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1: Las 7 con 2 minutos.
2: Hola, bienvenidos, ¿cómo están? Edición de día martes 6 de octubre. Aquí nos encontramos en el Club Retro. Hoy te puedo asegurar que vamos a seguir con los casi clásicos, una selección de canciones, sí, que son inconfundibles, que tienen historia y bueno, y cada una de las letras la vamos a contar, la vamos a vivir acá en la radio, señoras y señores. Este martes comienza con todo. Bienvenidos.

¿Cómo viene todo, mano de piedra? Bien, martes. Yo no lo puedo creer cómo viene pasando el tiempo. Usted se da cuenta que ya estamos transitando el sexto día de este mes de octubre. Increíble, ¿no? ¿Cómo pasó volando ya el año? 6 de octubre de 2026, un día como hoy, Madonna debutaba en el mundo de la música con su single Everybody. El 6 de octubre de 1982 comenzaba oficialmente la carrera de quien sería la reina del pop. Madonna debutaba un día como hoy con Everybody, una canción que fue grabada originalmente como demo junto a Chica Material y que tuvo la participación de tener una versión hecha por un DJ de vinilo extended llamado Mark Cummins. Mira vos, fue un proceso inverso porque entró a través de las discos. Es un tema que cuando salía ponían Everybody, las noches de Nueva York se llenaban, entonces esto apuró a que de alguna manera editen el álbum de Madonna. Luego apareció en su disco Madonna, en el disco debut, ¿no? Pero un día como hoy lanzaban oficialmente el single Everybody. Un 6 de octubre del año 1970 nacía Selma Davis de CNC Music Factory. Un día como hoy, pero del año 1944, Jim Capaldi de la banda Traffic. Tenemos un lindo programa hoy. Hoy la vamos a pasar muy, pero muy bien. Mano de Piedra está en los controles. Mi nombre es Juanjo Garone. Te invito a comunicarte con nosotros. Estamos en el Instagram, el Club Retro. Estamos en también el personal mío, que es Juanjo Garone. Gracias a toda la gente que nos acompaña. Ahí hoy tenemos un programa, pero realmente con unas canciones que te van a sorprender, te van a invitar a viajar. Por ejemplo, en este primer bloque, con Dustin Springfield y los Pet Shop Boys, ¿sí? Con una canción realmente tremenda, en privado. En un ratito estarán Don Henley, estará Foreigner, tendremos realmente un lindo programa. Habrán lentos, habrán rápidos, habrán canciones que marcaron tu vida, y de eso, bueno, se trata nuestro programa del día de hoy. Sí, estamos en el... Acá me dice Mano de Piedra, me recuerda que tire el Instagram, el Club Retro, también el Facebook, el Club Retro. Gracias realmente a todos. Nos encanta hacer este programa, lo disfrutamos muchísimo. Así que oficialmente estamos comenzando esta edición que corresponde a este martes 6 de octubre de 2026. Comenzamos a viajar, la máquina del tiempo, el Club Retro. Aquí en la radio, suba bien fuerte el volumen porque ya comenzamos con esta canción que hizo historia. Rescataron del olvido a Dusty Springfield, ellos, que son los Pet Shop Boys, y crearon una muy linda versión de In Private, en privado. Agradezco a todos los mensajes, a toda la gente que se comunica. Gracias por estar ahí del otro lado. A Juli Garro, gracias por estar. A Fer, que también está por allí. A Rosmi Art, a Fabricio Noria también. Gracias por acompañarnos. Esto es En Privado, Pet Shop Boys con Dusty Springfield.

In Private, en privado, Pet Shop Boys, Dusty Springfield, para comenzar a vivir este martes repleto de buenas canciones. 6 de octubre de 2026, en la máquina del tiempo. ¡Qué temazo! Escúchalo.

Don Henley decía la temperatura del problema, ¿no? Ahí sonaba Don Henley, el ex Eagles, en el club. Esto sigue. 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

Le dije que tenemos un programa increíble. ¿Qué programa? Praying for Time. Es una canción que en realidad es una crítica social y política, escrita en 1990, producida totalmente por George Michael. Habla de la pérdida de empatía de la gente, el egoísmo, la frialdad de la sociedad moderna frente a las desigualdades y los problemas del mundo, ¿no? Y rezando porque haya más tiempo. No está dirigida a una persona en especial. Es un llamado de atención al mundo, escrito por el enorme George Michael, el recordado George Michael. Aquí estaba en el club. Esta fiesta de canciones continúa de la mano de Go West. ¿Se acuerdan de este tema? We Close Our Eyes. Cerramos nuestros ojos. Este dúo británico, synthpop, Go West, lograron esta canción que habla de la dualidad del ser humano. Como cada persona oculta deseos profundos detrás de una fachada cotidiana, ¿no? Una especie de modo Instagram, ¿no? Uno muchas veces muestra lo que no es. We Close Our Eyes. ¿Lo escuchamos entera? Este dúo británico de synthpop Go West, allá por el año 1985. Se refiere al uso de la imaginación, la negación como un mecanismo de defensa, de refugio mental,

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Hoy martes estamos acompañándote con estos casi clásicos, ¿no? Canciones realmente tremendas como este, Get the Message, que fue el segundo single de disco debut de la banda británica, la super banda Electronic. Una canción que escribieron Bernard Summer de New Order y Johnny Marr de The Smiths. Una buena canción, Get the Message, con la voz invitada de Denise Johnson, que bueno, también le dan un toque especial. Aquí estaba sonando en La Máquina del Tiempo. Llega Edwin Collins con A Girl Like You, una chica como vos. Linda canción para vivir aquí en la radio. 6 de octubre, estás en el Club Retro. Sube el volumen, Edwin.

A Girl Like You, una chica como vos, decía Edwin Collins. Estás en la máquina del tiempo, estás en el club. Esto sigue. Uy, qué temazo. ¿Vos querías escuchar una de estas canciones? Yo te diría inolvidables, de la mano de Glenn Frey, un cantante que formó parte de la banda de Eagles. Te acompaña también en esta edición, en este primer martes de octubre, Glenn Frey, con esta intro increíble, te dice que vos perteneces. You belong to the city. En el Club Retro, disfruta.

Hoy estamos con casi canciones clásicos. Este Not Enough Time es un clásico, un sencillo del año 92. Es casi clásico, ¿no? Del octavo álbum de estudio, Bienvenido de Donde Sos, una canción que compuso Andrew Farris junto con Michael Hutchence, un tema que alcanzó el puesto número 28 en Billboard, segundo lugar en el chart de música alternativa y que refleja también la intimidad y la urgencia de las emociones, ¿no? Eso de querer, de tener el tiempo junto al ser amado. ¿Se quedan aquí? Esto no termina, al contrario. Llega John Parr. ¡Qué temazo! Por favor, ¿de dónde lo sacaste, mano de piedra? ¡Uh!

0: Vainilla, qué temazo, esta balada de rock escrita por el británico John Parr, año 1986, después del éxito de El Fuego de San Elmo, Man in Motion, considerada una de las grandes canciones de John Parr, llegaba esa balada tremenda, Running the Endless Mile. Quédate, estás en la máquina del tiempo, seguimos disfrutando de las mejores canciones en minutos.
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12: Las 8.
10: En punto.

Era Just Another Day Without You, otro día más sin voz, la música con John Secada, la producción de Emilio Estefan y una canción realmente muy buena para disfrutar aquí en La Máquina del Tiempo. Estamos en el Club Retro, sumate, ahí estamos, el Club Retro, todo junto, estamos en contacto. Llega

pura energía aquí en La Máquina del Tiempo. I was made for loving you, fui hecho para amarte, canción de la mano de Kiss cuando todavía utilizaban las máscaras, editado en 1979, canción escrita por Paul Stanley, por Desmond Child y por Vinnie Poncia del disco Dinastía. Qué canción, ¿no? Aquí estamos en el Club Retro y seguimos viajando por el tiempo, seguimos escuchando tu música. Uy, ¿se acuerdan de esto? Katie Lang, ¿no? Haciendo Constant Craving. Claro, son canciones que forman parte de nuestra vida. No son recontra clásicos, pero son temas que son fuertes, ¿no?

Raving y esto no se detiene. Yo te propongo disfrutar de una excelente banda británica que en el año 1987, los Label 42, sí, lanzaban el disco Running in the Family, una canción que fue escrita por el vocalista Mark King junto al guitarrista Boone Gould. Habla de la soledad, se llama Volver a estar con vos otra vez, Label 42. Sophisti Pop, Synth Pop, finales de los 80, unos bajos realmente hermosos y una canción que hizo historia. Si bien no es un super clásico, pero casi lo es, ¿no?

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placer comenzar una nueva parte con esta canción de finales de los 80 de Martika, Love Will Die Will Be Done. Así se llama esta balada espiritual de la cantante y actriz norteamericana, que fue el primer single del segundo álbum de estudio, La Cocina de Martika. Una buena canción coescrita, adivinen por quién. Esto no lo sabe mucha gente. ¿Quién es? A ver. Muy bien, Mano de Piedra, muy bien. Sí, el señor Prince fue el autor de esta canción. Realmente bellísimo tema de la mano de Martika para comenzar una nueva media hora aquí en La Máquina del Tiempo. La última media hora de este martes repleto de hits. 6 de octubre. Uy, temazo.

Allí por ti, temazo de Michael W. Smith. ¿Se acuerdan? Sí, era usada en varias series. Un temazo aquí en La Máquina del Tiempo. Quédate, hay más.

Naked Eyes haciendo Always Something There to Remind Me en la máquina del tiempo. Últimos minutos, no te muevas, ¿qué hay? Casi clásicos. Uy, Wouldn't It Be Good, de la mano de Nick Carshaw. Claro, otro temazo, otro de estos que no se olvidan, otro de los que permanecen en tu memoria. Vale la pena escuchar el programa de hoy completo, ¿eh? Sí, valió la pena. Ya estamos llegando casi, casi al final. Subí el volumen, estás en el club.

Love comes quickly, el amor llega rápido, decían los Pet Shop Boys, para poner punto final a este primer martes de octubre. Qué lindo programa que tuvimos, casi clásicos. La verdad, tenemos una semana, estuve pispeando ahí el... Sí, estuve viendo el playlist de toda la semana y está realmente muy buena. Toda la semana yo te diría estos programas para que son inolvidables. Gracias por acompañarnos, gracias Mano de Piedra, gracias a todos los que nos escriben a través del Instagram, el Club Retro. Muy buena vida para todos. Gracias por elegirnos, gracias Graciela Meglia. Querido Enrique también, que forma parte siempre, dice que es rock and roll puro. Nos vamos con este himno. Gracias por elegirnos. Esto fue el Club Retro, la máquina del tiempo. Cerramos con este casi clásico del señor Phil Collins, ¿no? Buena vida para todos. Y hasta mañana, si Dios quiere.

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1: Las
0: hora.
1: 9:01.
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2: Las 9:16.
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2: Las 9:45.

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1: Las 10
0: en punto.
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1: Las 11:09.

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1: Las 11:49.
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1: Las 12
2: con 5 minutos.

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1: Es la una con un minuto.

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2: Es la 1:24.
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2: Las 2:01.

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0: hora.
1: 2:25.
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1: Las 3:03.

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0: hora.
1: 3:29 minutos.
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2: Las 4:02.

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1: Las 5.
0: En punto.

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1: Las 5 con 24 minutos.
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1: Las 6 con 4 minutos.
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1: Oye, ¿te digo algo un poco loco?
2: La locura me encanta.
1: Siempre.

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2: Vamos a un corte rapidito. Aprovechen a lavarse los dientes, amiguitos.
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0: Muy bien.
1: Gracias.
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2: Las 7:03.

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1: Latidos FM te da la hora.
2: Las 7 con 46 minutos.
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0: 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Latidos FM te da la hora.
1: Las 8:04.

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9: Usted no sufra en silencio. No importa qué problema tenga usted, si es en índole del dinero, si enamora, si fracasa, si tienes alguna enfermedad rebelde o desconocida. Si usted es una persona que por más que lucha, por más que intenta a salir adelante y no ha logrado nada. Usted que en su casa siente ruidos extraños, sombras, no tiene tranquilidad, no hay paz. Siente usted que lo observan, hay ruidos extraños, malos olores. Recuerden, mis queridos amigos, de que existen malos espíritus que también doblegan a la gente en los vicios. Hay malos espíritus que encaminan a las personas a la drogadicción, al alcoholismo. Personas que son doblegadas por brujerías y hechicerías abandonen sus hogares, hacen que abandonen prácticamente hasta los hijos. De la noche a la mañana un hogar se destruye, de la noche a la mañana un negocio fracasa, un negocio quiebra. ¿Por qué? Por la maldad. Así, hermanos y hermanas, que esa invitación a todos y cada uno de ustedes, usted no deje pasar esta oportunidad para que su vida cambie. 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
12: ¿Qué estaba pasando? ¿Cuál fue el motivo por el que usted nos visitó?
13: Lo que pasa es que yo me sentía muy mal de salud. Visitaba a los doctores, pero no mejoraba, no me curaba. Y yo me sentía mareada, con ganas de vomitar, no tenía apetito y también sentía cosas raras por la noche, como que alguien me quitaba la ropa, como que alguien me acariciaba, como que, y cosas muy raras, pues, como que yo quería despertar o hacer algo más y no podía. Yo vivía solo con mi mamá. No había hombres, no, solo vivíamos nosotras dos. También me llegó un momento en que sí me desmayaba. No, pues me amanecía pues algo triste, algo desesperada. ¿Qué cosa me pasaba? Pues yo no sabía. Yo decía, pues yo me porto bien. No hemos dejado entrar a nadie más a la casa, pues ningún hombre, como para que alguien esté pues acariciándome. Pues me he sentido muy bien, de mejor ánimo, de mejor apetito. Gracias a Dios y a San Juditas, pues ya no me desmayo, ya no siento eso que alguien me quite la ropa, no, ya no, ya estoy mucho mejor, mucho más tranquila. Pues que sí son, pues que sí son buenos, que sí me están haciendo bien todo el tratamiento que me están haciendo. No, pues he arrojado unos líquidos amarillos que huelen muy feo. Sí, Huelen horrible, es un olor muy fuerte, feo. Sí, me han comentado eso, me han comentado, no, ya no has ido para allá. Sí, no, es que he estado un poco mala de salud, dice, pero te ves mucho mejor, te ves más bien, dice, en tu color, dice, y ya estás mejor, dice, lo bueno que ya estás mejorando, me han comentado. Sí, es cierto todo esto. Bueno, de nada, por el testimonio, esto es verdad.
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9: Hermano, necesito que me ayuden, tengo un problema. Dice, tenía una novia, nos dice nuestro amigo, pero ella andaba con varios chavos y tengo problemas con sus padres, tiene un bebé. Quisiera saber si es mío o no, o es de otro. Pues le digo, mi hermano del alma, que por una parte vemos que esta jovencita lastimosamente sí estuvo y anduvo con varios chavos. Ella misma se lo confesó a usted. Esto para usted fue algo muy fuerte. Sin embargo, ella misma no sabe de quién es la criatura, pero aquí le marca, hermano de Dios, de que a pesar de que ella le confesó y le dijo todo, aquí marca que es su bebé. Sin embargo, hermano, visítenos, llegue personalmente, con mucho gusto vamos a mirar y profundizar en su problema, porque vemos muchas cosas acá que están bloqueando y que esta muchacha en el fondo no le dice toda la verdad.
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14: Me diagnosticaron un tumor en el hígado. 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
17: Pues hasta ahorita, pues estoy muy agradecido porque han sido muy amables conmigo y me han dado ese espacio para para comentar todos mis problemas que tengo, tanto yo y mis hijos y mi esposa. 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
9: Mis queridos amigos y nuestra querida amiga indecisa en el amor, que nos pregunta en el campo sentimental acerca de su novio, si le engaña o no, pues ten cuidado, mi querida amiga, porque vemos que esta persona que está contigo a tu lado no es muy confiable y te habla con la mentira. Ten cuidado.
18: Oración a San Antonio de Padua. No rechaces mi oración y ven en mi ayuda en la presente aflicción y necesidad, y alcánzame la gracia que fervorosamente te pido, si es para la salvación de mi alma. Bendice mi trabajo y mi familia. Aleja de nosotros las enfermedades y los peligros del alma y del cuerpo. Haz que en la hora de la prueba permanezca firme en la fe y en el amor a Dios. San Antonio, te invoco para que a mi lado tenga y para siempre a una persona que me haga feliz, que me sirva de apoyo en el largo camino de la vida. San Antonio, te pido con mucha fe y así espero. Amén.
19: A rey, me sentía yo muy mal, muy decaída por lo mismo de tanto arrojar. Ya poco a poco los dolores se me fueron desapareciendo. Pues vine a darles gracias a Dios. Sí, eran unos dolores muy horribles. La cabeza me punzaba demasiado. Eran cosas que yo no aguantaba ni nunca me había pasado. A raíz de esa enfermedad que yo tuve, mi familia se desintegró. Mis hijos se fueron, mi esposo me abandonó. Llegué hasta el grado de querer matarme porque yo ya no aguantaba. Y ahí véanme, aquí estoy. Estoy muy feliz, muy contenta. Mis hijos ya están en mi casa. Mi marido ya está conmigo otra vez. Recuperé mi familia, gracias a Dios. Ahorita me siento feliz, contenta, alegre. La vida al máximo, mi salud ya la siento libre. Convivo con ellos, estamos felices. Pues ya están más cambiados.
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21: Latidos FM te da la hora.
22: Las 9
21: en punto.
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0: 9 de la mañana con 2 minutos. Bienvenidos al mejor programa de la mañana. Yo soy Nati González y quédate conmigo a través del 89.7 FM. Obviamente, en Huevos Días, que ya sabes que es el mejor programa de la mañana. Pero esto tiene que fluir, tiene que también tener, ya saben, somos como el yin y el yang. La parte calmada, ya saben que va de mano de la hermosísima de Brócoli.
1: Hola, hola, muy buenos días. Yo también estoy presente en este lindo miércoles, mitad de la semana laboral. Y pues aquí dándolo todo en este su programa Huevos Días. Hoy nos esperan muchas sorpresas, así que se tienen que quedar con nosotros. O nosotras.
0: Así es, qué cosas, bebé, qué cosas tan maravillosas. Pero mira, déjame decirte que hoy miércoles 7 de octubre, ombliguito de la semana, mira que andamos con todo ombliguito, ahora sí que touch de la semana, andamos con todo como debe de ser, bebé, no sé, es equilibrado, es como que de repente está el solecito y de la nada cae como un chipi chipi y dices, o sea, mete la ropa, aquí empieza la corredera, señora, donde tiendes la ropa, luego corres a buscarla y vuelves a tenderla y así, imagínate, el maratón.
1: Me recordaste a lo de Karate Kid.
0: Aquí empieza el maratón.
1: Quítate la chaqueta.
0: Así sí, bebé, estamos. Así andan las señoras ahorita. Imagínate, a cada rato peleando con el clima, bueno, sol, o sea, ¿qué es lo que quieres? ¿Vas a empezar a jugar con mis sentimientos? No, señora, y nosotras tantito queremos para no lavar.
1: Así es, pero ni modo, así estamos en la capital de la ciudad con estos cambios climáticos, pero si no lavamos, ahí se nos va a amontonar la ropa.
0: Así es, ¿qué te parece, bonita, si nos vamos con la frase del día? El éxito es suma de pequeños esfuerzos repetidos días atrás.
2: Buenos días, alegría.
0: Así es, hermosa. ¿Cómo ves? El éxito es la suma de pequeños esfuerzos repetidos días atrás. Uno de repente dices, ay, me da flojera levantarme para ir a trabajar. Ay, me da flojera pintar la casa. Me da flojera llevar a los niños a la escuela. Pero imagínate, el ir a trabajar día a día, cuando tú ya recibes o juntas un dinerito y te compras, no sé, la sala, te compras una remodelación en la casita, te compras algo nuevo y dices, oye, yo pude con esto. Pero imagínate, fue el esfuerzo que estuviste haciendo días atrás.
1: Todos los días. Es que muchas veces terminamos el día y dicen, ah, no, pues estuvo muy apagado el día, no sirvió de nada, no veo los avances. Pero exactamente lo que dices es lo que tenemos que tomar en cuenta. No podemos ver nuestros avances de un día a otro. Muchas cosas necesitan un esfuerzo constante para poder tener un resultado. Y un resultado no... que no dure, un resultado que nos quede por toda la vida.
0: Y muchas veces nos pasa, bebé, que cuando nos cuesta, cuando nos sacrificamos por las cosas que tenemos, decimos, ¿sabes qué? Queremos una computadora y voy a esforzarme por juntar para ella. Bebé, cuando ya lo tienes, lo cuidas, que no le dé ni un rayón, que, o sea, lo vas a sentar con mucho cuidado, ya lo cuidas porque sabes que es algo que te costó muchísimo y que ocupas.
1: Así es, cuando las cosas nos cuestan con nuestro sudor de nuestra frente, es cuando aprendemos a valorar las cosas.
0: Así es, así es. Y ya saben ustedes que aquí andamos nosotros, aquí en cabina. Número de cabina para que usted mande sus mensajitos, 983-10-250-55. Y para que usted nos haga una llamadita y escuchemos su hermosa voz, usted nos puede marcar 983-83-390-01 aquí a cabina. Y nosotros con mucho gusto, pónganse modo romántico, pidan sus canciones. Recuerde que ya andamos con el tiempo así como del fresco, entonces ya necesitamos ir buscando calor, calor humano, ¿eh? ¿O no?
1: Así es. Y recuerden que también estamos por Facebook, nos pueden encontrar como Latidos FM Chetumal, TikTok, Latidos FM Oficial, en la aplicación En su Play Store, en su App Store, como Latidos 102.5 FM. Y también a Alexa le pueden decir, Alexa, pon Latidos FM, y ahí nos van a estar escuchando.
0: Así es, imagínense la Alexa, que mira, ella sabe de romanticismo, y usted nada más se lo pide Latidos, y la Alexa ahí en corto, van a estar escuchando aquí estas niñas. Y ya tenemos mensajitos, dice Terminación 13, hola niñas, huevos días, aquí estamos con todo, dice... Ah, todo, Nati, vamos a hacer bullying, dice, para que eso de... Ah, para eso nos pintamos solas, ya sabes, preciosa. Nosotros, hasta para hacernos bullying a nosotras mismas, ¿eh?
1: Nos corre por nuestras venas.
0: ¿Verdad que sí? Yo creo que ya, ya es algo que todo ser humano trae. Todos trae esa ñaca ñaca, esa maldad, es parte del show. Y tenemos una llamadita, a ver, vamos a escuchar la llamadita. A ver, ¿quién? Muy tempranito. ¿Quién sí madruga? ¡Oli, oli!
3: Hola, hola, buenos días.
0: ¡Huevos días, don Suncho!
3: Oye, Nat, quiero que me aclare algo que me dijeron ayer.
0: A ver, dígame usted.
3: Es cierto que usted le echó veneno para que corran a Wilma.
0: Yo no estaba, don Suncho. Yo cuando vine no había. Ya no estaba. Se fue sin despedirse.
3: Precisamente por eso, porque no estaba, le echaste veneno.
0: No, don Suncho, yo ni siquiera supe que, la verdad yo dije, ¿y dónde? ¿Onta? ¿Onta? Yo soy Doris. ¿Onta? No sé dónde está. La verdad, si alguien lo, por favor, que avisen que se manifieste. Pero le voy a decir algo, mire, ahorita le traemos a una chica, ¿qué más quiere, don Suncho? Mire, güerita, ojiverde. Ah, mire, ya le está brillando el ojo. Ah.
3: La señorita Repollo.
0: ¿Ya vio? Imagínese, de ese tamaño. Una voz, mire, que aquí, cuando usted ya dice es sí. Yo siento que su voz de ella es determinante.
1: Calmadita pero picosa.
0: Ahí está. Mire, y es como yo, tamaño petit. Chiquititas, o sea, pero venenosas.
3: O sea, ustedes están como el chiltepín.
1: Con los chiles machitos.
0: Ah, ya ve.
3: Piquitos de colores, pero picosos.
0: Ya sabe. Nosotros nada más los sonrojamos tantito.
3: No, si dicen que las cosas buenas vienen, las cosas buenas vienen en frasco pequeño.
0: Ah, ya sabe, ya tú sabes.
3: Pero con ustedes se exageraron porque la maldad les gana.
0: Es que nosotros somos pequeñas, pero las travesuras son grandes.
3: O sea que son como el danonino.
0: Somos tamaño petit, no le digo.
3: Pero grandiosos, ¿no?
0: Sí, nosotros no necesitamos cosas grandes, nosotros lo hacemos en grande.
3: Órale, pues. Ustedes son como el globo.
0: Así es, don Suncho, así que ya sabe usted, mire que nosotros andamos...
3: Mientras más veces, más engordan, ¿no?
0: No, tratamos de no engordar, de no subir mucho porque, por salud.
1: Mental.
0: También. Por su salud de ustedes, no de nosotras.
3: Por su salud es un 6.
0: Yo digo por su salud.
1: Salud.
0: Ah, pero es miércoles. Sí, bebé, lo que queremos, lo que quieren los enfermos. ¡Salud! Sí,
3: por eso le digo que por salud de un 6.
0: Sí. Si usted se sabe bien esas mañas, de usted lo aprendí.
3: ¿Y cómo?
0: No sé por qué, por ahí, una mala lengua me dijo que sí andaba usted ya como que... con la botella envenenada. Yo dije, qué mala onda, don Suncho.
3: Ya le quité el veneno, ahora es por puro gusto.
0: Ya se envenenó.
3: Claro. Es así, tanta insistencia, a completa el tiempo.
0: Ah, no pasa nada, don Suncho. Mire, yo le voy a decir algo, es lo mejor, quítele el veneno.
3: Uh-huh. No, pues si le quita el veneno, no siente bueno.
0: Ay, ya ve que le gusta.
1: Es... Masoquista.
3: ¿Qué dijo la señorita Repollo? Que soy masoquista.
1: Sí. Bueno, todos somos masoquistas. Estamos donde nos...
0: Es, en especial don Suncho.
3: Hombre, en algún momento de su vida ha sido también masoquista.
0: Ya ve, pégame, pero no me dejes.
3: Eso. Con razón, ¿eh? Porque lo golpeabas.
0: Este es el club de los hombres engañados. Ah, no, yo le voy a decir algo. Si un hombre, alguien es experto en hacer dramas y así, yo siento que es un hombre.
1: Definitivamente.
0: Se llevan el Oscar cuando se ponen así de dramáticos,
1: ¿no? Cuando les da gripa.
0: Ay, peor. Casi, casi hacen el testamento. Aunque no tengan nada más que tierra en las uñas.
3: Yo cuando tengo gripa, ¿sabe qué hago?
0: Dígame.
3: Me tomo un vaso de mezcal y se me olvida.
1: Si no se cura, se le olvida.
3: Claro, ¿para qué voy a llorar?
0: Eso es todo, don Suncho. Usted sí sabe.
3: Por eso les digo, muchachas, vivan la vida, tomen caguama y sean felices.
0: Tomen caguama. Agarren la promo.
1: Tomen caguama aunque no sea fin de semana, aunque sea miércoles.
0: Este pues consejo sí, les doy porque tu amigo Suncho soy.
3: Así que pónganse aguzadas, pónganse 23 para que nadie les tire las 40 así violentos.
0: Ahí está, me va a gustar que me nos aclare la clave. La vamos a apuntar aquí para de repente decirle el 23 y el 40.
3: Pregunten la frecuencia y enseguida van a salir todos a decirles qué.
0: Va, me parece. 23 y 40, vamos a buscarlo. Muy bien, entonces que tenga excelente día, por favor, ya saben que si usted se sube al taxi de Don Suncho, mire, garantizada la diversión porque él siempre nos está escuchando.
3: Cuídense mucho y pórtense bien y procure que la cita repollo no la hagan en ensalada.
0: Ellas solitas se hacen ensalada.
1: No, ahorita estos meses no hay ensalada, hay pura comedera de tamales y de todo lo que se tenga que comer. Ahí eso está. Es hasta enero.
0: Ahí está.
3: Por ese tiempo se salva.
1: Ahí es. Me da tiempo de florecer. Pero no por los lados.
3: Buen día, que se la pasen muy excelentemente bien.
0: Bonita mañana, don Suncho.
1: Muchas gracias, adiós.
3: Hasta luego.

0: Y ahí está la llamadita, ya sabe, usted también puede hacer su llamadita al número de cabina 983-83-39001 para que usted marque, pida sus canciones, manden sus saludos, si alguna persona está de manteles largos, también usted nos puede mandar aquí a decir, ¿sabes qué, Nati? Quiero las mañanitas, alguna canción en especial para su persona favorita, así que si usted está de aniversario, es el momento. Nosotros, preciosa, nos vamos a un cortecito muy breve, pero ya sabes que aquí se siente el amor.
1: Doy gracias a Dios.
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4: Las 9 con 15 minutos.
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0: Y continuamos nosotros y andamos aquí a la orden para el desorden 9 de la mañana con 22 minutos. Estamos al pendiente de esos mensajitos, pero llega el momento, preciosa, de saber cómo nos va a ir el día de hoy. ¿Qué tal nos va a pintar este miércoles, ombliguito de semana? Así que si usted quiere saber cómo le va a ir, qué tal está haciendo las cosas, por qué le están pasando cositas, mire, en un ratito le vamos a decir nosotros. Así que, ¿cómo ves, preciosa, si iniciamos?
1: Ok, damos inicio a esto que son los horóscopos del día para ver qué nos dicen los astros.
0: Iniciamos con Aries. Aries, tendrás un miércoles propicio para avanzar en asuntos laborales económicos. Las oportunidades comienzan a moverse con mayor rapidez, por lo que será, mira, importante mantenerte enfocada. Cuidar el descanso y no permitir que las presiones, mira, externas entren y te hagan un desequilibrio.
1: Para nuestros amigos de Tauro. Tauro deberá cuidar su paz y evitar involucrarse en comentarios negativos o situaciones que generen tensión. Mantenerse al margen de conflictos en el ámbito profesional y social permitirá concentrarse en las oportunidades de crecimiento y recuperación que empiezan a aparecer.
0: Y vámonos con los amigos de Géminis. Géminis, continuarás disfrutando de una energía magnética y favorable. Ah, mira, eso es muy bueno, porque trae cosas, trae proyectos. Este miércoles será un buen día para una jornada para que aproveches este carisma que tú tienes. Mantener abierto esa cosa, mira, que ese jícamo que tú solito te cargas, Ya sabes, reencuentros buenos y positivos. Posibilidades profesionales que aprecian, mira, personas que aprecian tu trabajo. Para ver, mira, esto sí, esto mucho ojo, Para verte y volverte a buscar y decirte que tu trabajo lo estás haciendo muy bien. Géminis, quieres decir que eres una persona exitosa.
1: Para los Cáncer. Cáncer tendrá un día marcado por asuntos relacionados con el hogar y la familia. La nostalgia también puede llevarlo a recordar momentos importantes, pero también le permitirá valorar lo que ha construido y prepararse para los cambios favorables que comienzan a llegar en el ámbito personal y emocional.
0: Vámonos con los amigos de Leo. Leo, tendrás las condiciones necesarias para dar un paso que has tenido ahí postergando, que como que les estás dando su tiempo, Será importante dejar atrás las dudas, las ataduras emocionales, confiar en tus capacidades. Evita un poquito en las críticas, sobre todo que te afecten, o comentarios negativos de otras personas, que ya sabes que la gente que solo te critica o está pendiente es porque algo de ti le gusta, algo no pueden hacer, ya sabes que esto, mira, nada más es cosa mala. Eso sí, disimula, dale la confianza y haz como que pues, no te afecte.
1: Y para los Virgo, atravesarás un miércoles con energía favorable para el amor, para las relaciones y los proyectos profesionales. Sus contactos pueden convertirse en aliados importantes, por lo que pedir apoyo o acercarte a las personas adecuadas será una estrategia para impulsar tus objetivos. Y hasta aquí llegamos con la primera mitad de nuestros horóscopos, pero todavía faltan, así que no te vayas, vamos a una rápida pausa y regresamos.

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1: Las 9:30.
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3: Nueve de la mañana con 30 minutos y nosotros continuamos. Ya saben que estamos con los horóscopos de Huevos Días. Y continuamos con Libra. Libra, tendrás una jornada favorable para los asuntos laborales y profesionales, con posibilidades de conectar con personas que pueden resultar importantes para sus planes. Será conveniente confiar en tus capacidades, evitar, mira, la autocrítica excesiva. Mantente abierto a oportunidades que podrían surgir y, mira, sobre todo de situaciones del pasado.
4: Para los Escorpio, Escorpio comienza a recoger los frutos de esfuerzos realizados durante mucho tiempo. Los cambios en el hogar pueden aportar seguridad e impulso, mientras que reuniones o conversaciones serán provechosas, siempre que mantengas la calma y evitar engancharse con comentarios que pueden alterarte.
3: Vámonos con los amigos de Sagitario. Tendrás un miércoles adecuado para organizar tus asuntos económicos y patrimoniales. Las noticias que vas a recibir pueden ser favorables, decisiones importantes, sobre todo con tu recurso. Mientras tienes que mantener un balance de ingresos y gastos, esto te va a permitir avanzar con mayor seguridad hacia tus próximos proyectos.
4: Para mis amigas y amigos de Capricornio, Capricornio deberá continuar enfocado en sus proyectos sin preocuparse por quienes no comprenden sus planes. Las asociaciones y negociaciones mantienen un panorama favorable, por lo que será conveniente confiar en el proceso y permitir que algunas situaciones pendientes comiencen a acomodarse.
3: Para los amigos de Acuario, Acuario, tendrás que dejar, mira, de darle tantas vueltas a aquello que venías analizando y comenzar a actuar. Las oportunidades de crecimiento y aprendizaje pueden abrir nuevas puertas, sobre todo en lo personal, lo familiar y profesional. Siempre que mantengas claro tus objetivos, no permitas las opiniones ajenas. Sobre todo esto te puede desviar de tu camino.
4: Y cerramos con nuestros amigos Piscis. Piscis continuará viendo avances en asuntos laborales, profesionales y económicos que habían permanecido pendientes, pero también puede encontrar mayor tranquilidad en el hogar, mientras que en el terreno sentimental se abre la posibilidad de nuevas experiencias para quienes se encuentran sin una relación estable. Si tú ya estás en una relación estable, esto no es para ti. Y hasta aquí llegamos con los horóscopos de hoy. Recuerda quedarte con lo positivo y no engancharte.
3: Así es, hermosa. Recuerden que si usted quiere también... ¿Sabes qué, Nati? No alcanza a escuchar mi horóscopo. Se pasó mi horóscopo. Era Leo, era Cáncer. Pídanlo con toda confianza. Número de cabina 983-102-250-55 para que usted pida su horóscopo. Que si usted quiere pedir una canción también, quiere mandar un saludo, quiere felicitar a una persona que hoy está de manteles largos, con mucho gusto lo puede hacer. Así que usted ya sabe. También puede marcar aquí a cabina 983-83-390-01 para que usted marque, pida sus canciones. Póngase en modo romántico.
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1: Nueve de la mañana con 37 minutos y nosotros ya andamos aquí al pendiente de ustedes. ¿Y qué creen? Llega el momento de irnos con el Santoral. Así es, hoy nos toca pues felicitar a Nuestra Señora del Rosario.

Y andamos aquí, 9 de la mañana con 38 minutos. Ya andamos nosotros aquí al pendiente de ustedes y del santoral, que ya saben ustedes que aquí nosotros festejamos a todos. Si usted sabe de alguna persona que lleve este nombre de Rosario, Chayito, que las conocemos mucho después como Chayito, hoy es día de su santo, de todas las Rosarios, que hoy es día de Nuestra Señora de Rosario. Así que usted, si lleva el nombre de Rosario, hoy es día de su santo, dígale, ¿sabes qué? Yo ando buscando un motivo para festejar y hoy es día de mi santo. Entonces, para todas las Chayitos, que cuando digo Chayito me recuerda en Rosario Tijeras, esta serie de Rosario Tijeras, entonces que ahí le decían la Chayo, la Chayito. Y también yo tengo una prima que se llama Rosario, le decimos Chayito, Ana Elena del Rosario. Le mandamos saludotes para todas las Chayitos que usted conozca, que hoy es día de su santo. Así que ya saben, las del Puebla con las Chayitos, ¿eh?

0: Y andamos nosotros con todo, ya andamos.
1: Producción, aquí. Producción. Ya andamos.
0: Ay, sí, sí, sí.
1: Sordas no. A veces quedamos.
0: La verdad es que como tenemos en los audífonos, pues a veces nos cuesta escucharnos. Hablamos y ya una tiene.
1: Todavía no
0: se
1: hemos.
0: Se nos olvida.
1: No hemos despertado la capacidad de leernos la mente. O
0: sea, todavía andamos en esto, ¿eh?
1: Pero yo digo que si trabajamos y nos los proponemos, las mujeres en específico, sí podemos leer mentes.
0: Yo te voy a decir algo. Nosotras mujeres tenemos la virtud, bebé, de hacer varias cosas a la vez. Podemos venir manejando, que es algo que, la verdad, no es algo tan padrísimo, pero pues, hablando de virtudes que tenemos, podemos venir manejando y terminarnos de maquillar. Estar en la maquillación. Tenemos esa es una ventaja. Pero lo ideal es maquillarse antes de salir o llegar a tu destino y maquillarte para no causar algún accidente.
1: Para no picarte el ojo, porque lo he intentado, quizás solamente labial puedo, pero lo he intentado, pero no vengo con esa actualización. Ya modelos de mi año no vienen con esa actualización, porque me he picado los ojos y dije, chispales, creo que no, creo que mejor hoy naturalita.
0: Pero yo siento que es cuestión de práctica. ¿Verdad? Porque igual a mí me pasaba de repente que me estaba maquillando y sin querer se te mueve y te manchas. Entonces, ya con la práctica, pues no, pero le digo, lo ideal es maquillarse antes de que me pase a mí. Yo normalmente me maquillo antes de salir de casa o maquillarse al lugar donde van a, si les permiten el trabajo, que muchas conozco que dicen, yo llego, checo y me voy y me maquillo.
1: Pues sí, si se lo permiten, sí, pues así es. A veces también uno se queda de más, ¿verdad?
0: Cómodamente, si de repente, pues es bueno uno como se quiera acomodar, o que si estás haciendo la comida y estás limpiando la casa y aparte estás ayudando a la bendición a hacer la tarea, o sea, tenemos la virtud de mujer, bebé, de hacer varias cosas a la vez.
1: Eso, o tenemos algún padecimiento que no hemos detectado, o tenemos déficit de atención. Yo le voy más a que somos multivirtuosas y podemos hacer muchas cosas a la vez, y eso te quiero mencionar a ti. Bien hechas, no a medias, cosas bien hechas.
0: Así es. Yo la verdad sí, un aplauso para todas las mujeres, y más las amas de casa, bebé, que si la bendición llega a las 12 del día a la casa, o muchas veces también son las mamitas de las que van a buscar las bendiciones, pues ellas, mira, de todo, ellas se preparan para todo, preciosa. Ellas incluso se levantan muy temprano, se hacen el desayuno, y les toca llevarle el lonche a los niños, le hacen el lonche a los niños, mientras en casa ya dejaron la lavadora. Cuando ellos llegan ya es para sacar la ropa y bebé. Cuando los niños llegan las bendiciones es nada más para comer, porque la comida ya está servida.
1: Así es. Y yo soy la idea de que cualquier persona, también incluyendo a los hombres en estas conversaciones, que si ellos se lo proponen, considero que también lo podrían hacer. Yo solo siento que es cuestión de atención o no sé si somos superpoderosas, pero yo creo que también podrían, si se lo proponen.
0: No digo que no. Sí, bebé, hay caballeros que hacen también la labor de y eso es, miren, un aplauso para todos los papis que pues les ha tocado ser, ahora sí que, pues padre y madre de familia. Les ha tocado ser en el sustento de la casa, les ha tocado, sí, hay padres que son en todo terreno, que les ha tocado quedarse con las bendiciones y, mira, hacen muy buena chamba. A ver, dime.
1: Es que lo sienten que dijiste esa frase. Me recordó muchas veces a lo que he visto en redes sociales. Somos padre, madre, tractor, teléfono, televisión a la vez.
0: Sí, bebé, sí. Hay padres que se la rifan. Se la rifan bien bonito, bebé. Desde muy temprano levantan a la bendición. O cuando viven con sus mamás, que muchas veces, la verdad, ay, ¿qué haríamos sin las mamitas? ¿Qué haríamos sin las mamitas? Le mando un abrazo a mi mamita, que mi mamita por fin ya decidió regresar a estas tierras también. Ya el día de ayer regresó a Chetumal. Y yo obviamente la fui a buscar y padrísimo la vi. Y le mando un besote a mi mami. Pero ¿qué haríamos sin las mamitas? Las mamitas que nos apoyan en todo. Uno puede tener 30 años, 36 años, 38 años, pero tu mami, ¿qué creen? tu mami siempre te va a ver como pues una bendición.
1: Como tu bebé. Ay, te va a cocinar, sí, sí. Te va a cuidar, te va a procurar. De verdad que el amor de una madre, al menos Nati, yo tengo la bendición también de tener una madre espectacular. Saludos, mami, sé que me estás escuchando. Y la verdad que la vida es completamente diferente cuando tu mami es increíble.
0: Ay, sí, sí, sí, la verdad. Si usted tiene a su papi y a su mami, disfrútenlo. Díganle, no se queden con nada, con nada. Vida solo hay una. Y usted dígale cuánto lo quiere, qué es lo del sentimiento que le causa. No se quede con nada.
1: Así es. Y vamos a una pausa comercial y regresamos. Recuerda que aquí se siente el amor. 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
3: Las 9:45.
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1: Las 10
0: en punto.
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1: Atención a todas las unidades. Llamado de emergencia del sistema 911. Hombre moribundo con aparente.
2: 10 de la mañana con 4 minutos. Y nosotros continuamos que tenemos mensajitos. Y tenemos mensajitos de terminación 1313. Dice: hola, Nati hermosa. Huevos Díaz. Te extrañé mucho. Dice: te mando un abrazo fuerte. Y desde el TX 388. Besos. Ay, mira, de parte de Roger, saludote para el tío Roger. Ahí, mire que ya todos son tíos, ya todos son tíos. Y también tenemos otro mensajito de terminación 95. Dice: tremenda lluvia cayendo por aquí, Calderitas y el Mercado Nuevo.
3: Chispales, ya
2: que nos compartan la foto, lluvia. A ver, una fotito ahí para ver cómo está la lluvia. Queremos como Santo Tomás, hasta no ver, no creer. ¿Verdad?
3: Y tocó nuevamente, no nos sorprende, la verdad no nos sorprende, pero si usted está manejando, vaya con mucha precaución ahorita que ya se dejó caer la lluvia nuevamente. Y nuestras queridas, preciosas, hermosas calles, pues corren el riesgo de inundarse rápidamente.
2: Uno dice: es que yo quiero ir a la luna, y concedido.
3: ¿Sí? Venga, Nache, tu mal.
2: Tanto cráter, ya andamos en la luna. Así es, dice: calles inundadas y precaución. Claro que sí, un saludo para Mario Rivas, el precioso ahí, el abogánster del pueblo, de los chicos sobre todo, que ya nos mandó el videito ahí. Ay, mira el videito. Sí, está con todo,
3: Si usted está ahí rumbo por el Bacalar. Por Calderitas. Por el bulevar, por Calderitas, pues tomen sus precauciones porque ahí la lluvia ya está todo lo que da.
2: Así es hermoso, gracias. Ahora sí que hasta aquí tu reporte, Joaquín. Así es hermoso, gracias por esto. Miren, aquí, bueno, es que nosotros no vemos. Pero yo supongo que está bueno el clima allá afuera. Un saludote para ustedes y así es para Augánster. ¡Ay! ¿Y qué creen, preciosos? ¿Qué creen?
3: Nati, te tengo algo, una noticia, dato interesante.
2: Nadie me preguntó.
3: Nadie me preguntó, absolutamente a nadie le interesa, pero hoy es el Día Mundial del Algodón, proclamado por la Asamblea General de las Naciones Unidas. Esto con la finalidad de generar conciencia a la población acerca de la importancia histórica del algodón a nivel mundial, ¿no?, en el desarrollo económico y sostenible, el comercio la mitigación de la pobreza, especialmente para nuestros países en desarrollo. Y nosotros algodón lo vemos todos los días en nuestra ropita que nos ponemos, Nati. Entonces, hoy se conmemora el Día Mundial del Algodón.
2: Imagínate, el algodón que nos sirve para varias cosas, bebé, para cuando es servicio médico también en los hospitales, cuando vas a recibir una pequeña inyección, una indefensa inyección, ay, ay, ay, y una vez que te pasan el algodón, sientes ese olor a alcohol, ay, ni siquiera te han aplicado la inyección y esas, ay.
3: ¿A ti te gustan las inyecciones, Nati?
2: No. Miren, yo no sé, o sea, las inyecciones no me gustan, pero voy a decir algo, van a decir, ay, qué cosas, pero sí me gustan los tatuajes.
3: Ay, no puede ser.
2: ¿Ya vieron?
3: Que ahí te inyectan, o sea, es la aguja, ¿no?, que te inyectan muchas veces. Creo que es hasta peor, ¿no?
2: Sí, me gustan los tatuajes, pero no me gusta, pues yo creo que a nadie en las inyecciones. Pero, mira, esto sí, comprobadísimo, que una inyección funciona más rápido que una pastilla.
3: Eso es lo que nos han vendido desde chiquitos para convencernos. Que alguna amiga o amigo doctor, por favor, nos mande mensaje y nos diga si realmente es cierto. Sí, por favor, Hugo.
2: Yo siento manipulado. Que sí tiene pues que hacer efecto el medicamento, pero pues yo siento que es mucho más efectivo, más rápido, digamos, porque se va directo, ¿no?, a la vena,
3: nuestro cuerpo,
2: ¿no?,
3: ya lo meten.
2: Sí, en cambio, pues la pastilla, pues yo siento que como apenas pues va a trabajar, siento que tarda un poquito más, o como tú dices, puede ser que ya no los vendieron y ya lo tenemos, ya es algo psicológico que decimos, uh-huh. Uy, la pastilla va, pero hay medicamentos, pastillas que tomas que mira, rápido te hacen efecto.
3: Que ya saben que te duele. El ibuprofeno ya va directo, ya sabe que te duele la cabeza.
2: Bebé, sí, sorprendente. O sea, y si dices, es que me duele el pie izquierdo. ¿Cómo sabe que ahí es donde va a atacar? Al pie izquierdo. ¡Qué cosas!
3: De hecho, hay una película que se llama Osmosis Jones, hay viejita, quizá algunos de ustedes la recuerden, donde nos mencionaba cómo funcionan las pastillas cuando entran a nuestro organismo. Y así que no es como que vaya viajando y diga, ah, le doy el pie izquierdo, vamos a atacar el pie izquierdo. Pero es muy bonito porque realmente nunca nos explican eso. Y cuando tú te tomas la pastilla, hasta te quita tu dolor de espalda que traías.
2: Ya ven, entonces sí decimos esto de las pastillas, sí hacen efecto, todo toma su tiempo, como todo tiene que tomar su tiempo, pero pues va a ser efecto, ¿no?
3: Así es.
2: Y la inyección, creo que porque en ese momento te cae más el dolor, si te están inyectando la pompi, te duele la pompi que se te olvida el otro dolor y dices, ya me curé.
3: Lloras por el dolor de la pompa.
2: Sí, o no les pasa que, a ver, y te dicen todavía, a ver, ahí va la aguja, respira, y tú, a ver, espérate, espérame tantito, y te dice la enfermera, bueno, está bien, a ver, vamos a esperar, espérame, ahí va, sí, ya, y después espérame, no, imagínate.
3: Los enfermeros del hospital, hartos, señorita, ¿se va a dejar inyectar, sí o no?
2: Sí, y dice, buenos días, mi hermosa, ay, Katy, bebé, dice, excelente. Miércoles, bendiciones y te extrañamos, te escucho en Proterritorio todos los días, soy Heisy. Hola Heisy, bebé, saludotes y besotes para ti, obviamente para tu mami doña Juanita, te manda saludos y besotes doña Juanita, sí, saludotes y besotes para mami Juanita, ya sabe que mami Juanita aquí, mira, se le quiere y no paga renta, ella vive en este corazonzote, no paga renta, así que le mandamos saludotes a tu mami preciosa y ya extrañaba tu mensaje, Heisy.
3: Yo te escucharé todos los días.
2: Ay, mi vida, I love you. Preciosa Heisy, te mando besotes, ¿eh? Y tenemos otro mensajito también.
3: Terminación 15 nos dice, buenos días, hermosas amiguitas, saludos para todos ustedes. Feliz miércoles, las escuchamos en la colonia Nueva Reforma. Soy Lupita Pineda, vecina. Buenos días, vecinita, qué gusto recibir su mensaje el día de hoy.
2: Así es, un mensaje bonito, ¿verdad?
3: Nos sentimos apapachadas, queridas, amadas, valoradas.
2: Sí, gracias a toda la gente que la verdad bien linda, que Lupita Pineda ayer nos trajo, nos alimentó unos cacahuatitos bien sabrosos, deliciosos. Nos vio en fit. Nos trajo el brand food, que qué rico. Gracias, doña Lupita Pineda.
3: Muchas gracias.
2: Sí, pues tomarse la molestia de pensar en nosotros. Saben que voy a llevar a las chicas esto. Gracias, les agradece.
3: Recuerden que los pequeños detalles, o los detalles, mejor dicho, los detalles son los que hacen que el corazón se enamore.
2: Sí, bebé, y te voy a decir una cosita. El detalle no siempre tiene que ser grande, pero cuando uno lo da de corazón, bebé, así lo recibe la otra persona también.
3: Así es.
2: Con el mismo amor. Y dice, desde que no estás, mami, ya escuchaba. Oh. Ay, mi vida. Es muy bonita esta estación, es una estación muy romántica. Pero les agradecemos, precioso. Aquí vamos a andar a la orden para el desorden. Y si le dedicas la canción, vamos a dedicarle una canción a mi Juanita, claro que sí. La canción de Cómo te pago, esa canción, está muy bonita. Y ya sabe que esa canción de mi Juanita, es una canción muy bonita. Y esa canción también la vamos a dedicar para toda la gente que haya mandado mensajitos de cariño, de muestras de amor. Para todos esas personas, la de Cómo te pago. Miren, yo creo que a veces uno no sabe cómo agradecer las cosas. Uh-huh. Y hay canciones que dicen muchas cosas. Y esa canción es muy buenísima, la de Cómo te pago. Me gustaría que la escuche doña Juanita. Y para toda la gente que quiera dedicarle una canción de agradecimiento, miren, ya saben, esas canciones son buenísimas. Y aparte, pues son como que pegajosas, ¿eh? No son tan tristonas. Que hoy miércoles, ombliguito de semana, sí ocupamos estar aquí como que más movidito. La lluvia no nos va a detener, la lluvia no nos va a impedir que nosotros estemos ahí, nada más, no, al contrario. Esto sí es garantizado. Cuando uno pone música, pone radio y se pone a hacer el trabajo en casa, miren, todo es rápido.
3: Es todo se debe de hacer con música, Nati. Yo soy una de esas personas que está lavando música.
2: Sí, bebé.
3: Estoy estudiando hasta con música, estudio y leo con música. La verdad, la música es parte de nuestra vida.
2: Así es. ¿Y qué te parece, preciosa, si nos vamos con esta canción dedicada para doña Juanita, para Heisy, para toda la gente que nos está escuchando ahí? Saludos para los de la gasolinera, los del mercado,
3: los repartidores, sí, los TX, todos los TX, que están en la oficina, sí, para el Conta Brandon.
2: Para toda la gente que nos pone ahí en sus radios, en las fonditas, le mandamos Miren, muchos saludotes y escuchen esa canción, va dedicada para todos ustedes, la de ¿Cómo te pago?
0: Rápido, es un llamado de emergencia, baby.
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3: Se puso acá.

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1: Las
0: hora.
1: 10:17.
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2: 10 de la mañana con 27 minutos y nosotros continuamos porque yo les tengo una buena recomendación. 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
2: 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Uh-huh. Como nosotros las mujeres somos bien puntuales. Ajá. No, si nos gusta la impuntualidad, yo creo que somos pocas o son pocas las mujeres que realmente dicen, ¿sabes qué? Yo voy a ir puntual. Yo si me citaron en, no sé, en un trabajo, me citaron en una comida de amigas a las 7, pues yo voy a estar ahí a las 6:30. Si me citaron a yo, por ejemplo, me citan a las 7, yo estoy a las 7:10. Ay, no, pero si somos las mujeres así como que...
3: Es puntualidad con una im adelante.
2: Impuntualidad.
3: Nos traes chismecito, ¿verdad,
2: Mate? Sí, preciosa. Ay. A ver, vámonos nosotros con el chisme. Ahora sí que ayúdeme, Dios mío, a poder controlar mi lengua. Sí, aquí se aplica, preciosa, chisme.
4: Ayúdame, Dios mío, a poder controlar mi lengua.
2: ¿Y qué creen? 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Ya, por fin, señora. Por fin, la espera terminó. 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Ya la gente puede ir, los que pusieron sus prendas allá y dicen, ya está vencido, pues dicen que están a tiempo, precioso.
3: Ya vamos a poder lavar para los que empeñamos la lavadora. Y ni tanto, ¿no? Porque ya nos vinieron a decir que está la lluvia.
2: Imagínate. Yo creo que mucha gente, les dieron tiempo para ir a sacarla, para ir a pagar. Tenías tiempo de ir a pagar a los Oxxos. Y mucha gente dijo, no, porque yo se venció y a mí me van a... Yo quise ir a refrendar, quise ir a pagar, pero ellos tenían cerrado, no es mi culpa, y me esperan. Entonces, también por ahí me tocó ver que iba a haber beneficios para la gente que pagó a tiempo. 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Mira.
3: 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Y gracias por resolverme la duda.
2: Así es, bebé. 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Imagínate.
3: Así que ya valieron chetos los que de compraron
2: 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De ese tamaño están las cosas. 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Sí,
3: al monte.
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3: Así es.
2: Y hablando de chisme también, preciosa, tenemos otro chisme. Chisme, chisme.
0: Chisme, chisme, chisme. Me había olvidado de contar.
2: Ah, está bien, el chisme también, preciosa, para contarles de qué creen. Hablando de una mujer que factura. Ella fue la fundadora que nos ayudó a facturar, uh-huh. En la Shaki nos ayudó a facturar. No sé si ustedes recuerdan esta canción de Shakira, la de en la mujer factura. ¿Cómo se llama esa canción? Uh-huh. Una que decía. Que ahí las mujeres facturamos. Pues la Shaki.
3: La mujer ya no llora, ya no sé qué.
2: No me acuerdo, algo así decía esas canciones de la Shaki. Pero ella fue la que alborotó todo este gallinero y ya tenemos en la boca siempre la palabra de las mujeres facturamos. Ya eso ahí no se despega. Porque, ¿qué creen? El día de ayer se llevó una audiencia, por fin se volvió a ver frente a frente con Piqué. ¿Cómo se llama la canción? No dice, ¿verdad?
3: Es con Bizarrap.
2: Ah, con Bizarrap, así es, esa canción buenísima. El día de ayer le tocó ir a los tribunales con Piqué y frente a frente, bebé, se vieron las caras. Y resulta que era para modificar un poquito la demanda que pues ella le había puesto a Piqué y donde habían acuerdos que ella vive en Miami y Piqué vive en España. Entonces los niños, 10 días del mes pasaban con el papá. Pero, pues, como obviamente Piqué en Miami no tiene casa, pues los niños tenían que ir a ver al papá. Viajaban con el papá, estaban 10 días y

0: menores de edad, porque son niños, son menores de edad, y para evitar riesgos, ¿no? Para evitar riesgos que puedan correr los menores en los viajes.
1: Así es, y es que los niños también puede ser, por ahí decían que qué mala onda de Shakira, porque dónde se va a quedar Piqué, que, o sea, por ahí había críticas, no muy a favor, pero te voy a decir algo, ya pensándolo bien, puede ser que los niños le dijeran, ¿sabes qué, mamá? Nosotros ya no queremos seguir viajando, tal vez si ella lo vio ya como un lado de mamá, de, ¿sabes qué, hijo? Bueno, yo les entiendo, fue un acuerdo que tal vez no les preguntamos, pero nosotros como padres quedamos, y ahora esto lo está modificando, y les tocó verse la cara, les tocó, y ella fue al tribunal de blanco, completamente de blanco, que pues por ahí las lenguas, obviamente, la gente que del tarot y todo eso decían que ella fue de blanco, que iba con la bandera de la paz. Ella ya no quiere seguir con problemas con el papá. Lo único que quiere son soluciones. Y con esa vestimenta dio mucho de qué hablar.
0: Sí, como que pura, como que santa.
1: Y sí, miren, que por ahí le estaban criticando. Dicen, pues lejos de mandarlo, debería de agradecerle, porque gracias a él ya hizo otro dinero. Gracias a, o sea, por ahí estaban ahí los comentarios, porque gracias a él sacó varias canciones y ha generado más. Gracias a él está facturando. Entonces, había como que cosas positivas y cosas en los comentarios, pero pues como quieran, aquí la cantante Shakira, la creadora Shakira, y sí es cierto, tal vez de algo malo sacó cosas buenas.
0: Sí, como todo, como dicen a ti, mis traumas, mis chistes.
1: Así es.
0: Y ella, aparte de chistes, hizo canciones muy buenas, colaboraciones muy buenas y hasta una gira mundial en donde aquí en México tuvimos varias fechas, estuvieron aquí. Tengo a varios amigos, yo no fui desafortunadamente, que pudieron disfrutar de los conciertos de Shakira, que comenzó con pies descalzos y ahorita nos está enseñando a facturar.
1: Ay, sí, sí, sí. Y los años no pasan por ella, Se ve tan bonita. Obviamente dirán, es que tiene, es pudiente. Pues porque puede, ¿no?
0: Hay para el colágeno, hay para el Botox, hay para el Ozempic.
1: Sí, por ahí decían también que era tal vez cuestión del novio, que andaba con un novio un poquito más joven y ahí, pues como quiera, ella tiene que hacer su vida, es un ser humano, y si aparece una persona que la valore, que la cuide, que la proteja, ¿por qué no, bebé?
0: Pues sí, si su ex esposo ya está haciendo su vida feliz, pues da igual, ya que sean felices. Yo que sean felices, pero por separado.
1: Así es, dicen que cuando uno quiere, pues ¿qué quieres? Que sea feliz la persona, y si no es contigo, pues no pasa nada, pero que sea feliz. ¿No?
0: Así es, no se enganchen, suelten.
1: Así es, miren, si ni el Piqué se preocupa porque ella ande con otra persona, ¿ustedes por qué? ¿Qué cosas?
0: Pero y hablando de Piqué, que es futbolista, yo traigo otro chisme.
2: ¡Ay, chisme, chisme, chisme! Me había olvidado.
0: Más que chisme, es como un dato súper interesante en este mundo del fútbol, fíjate. ¿Tú conoces a Messi, Nati?
1: Sí, la verdad me tocó ir a comer con él.
0: ¡Uy! ¡Qué envidia hermosa! ¡Qué envidia!
1: En mi sueño, pero la verdad llegué tarde.
0: Llegué 7:10, dice.
1: Y se fue.
0: A mí me gusta más Cristiano Ronaldo, pero bueno, Lionel Messi jugó su último partido en la selección de Argentina el día de ayer en Buenos Aires, donde se despidió de sus compatriotas en un nuevo show de gol y doble asistencia, y pues ganaron ante Benín con 3-0. Entonces el día de ayer fue la despedida de este astro, de este genio, de este superdotado del deporte. Nosotros no hablamos tanto de deporte, pero esto es una figura hasta pública, ¿no? Es totalmente
1: sí,
0: pública.
1: Sí, bebé, yo te voy a decir algo. Cuando estuvo lo del Mundial, pues hubo muchas, muchas críticas en contra de él por el comportamiento que tenía. Pues no ha mostrado buen comportamiento, entonces se estuvo comparando con Ronaldo.
0: Bueno, ¿no? Eso es siempre, esa es la batalla de siempre, de años, ¿no? Sin embargo, yo creo que más allá de eso fue las preferencias que nosotros notamos que hubo del arbitraje hacia la selección argentina. Yo creo que eso, aunque no hubieran jugado con nosotros, aunque no fuera el partido contra nuestro país, sí era como que, otra vez Argentina. ¡Ah, otro penal para Argentina!
1: ¡Che, boludo!
0: Prendes la televisión y penal para Argentina.
1: Sí, bebé, pero pues ya era hora, ya, que deje que otros, miran, muestren su talento. que muestren su humildad

0: algo que pues no lo tenía mucho Messi. Messi no era una persona tan, que digamos, tan humilde. Así es, como que sí se le perdió un poquito el piso a Messi,
1: Pues sí, a sus 39 años ya dijo por fin adiós a las canchas y yo creo que se le va a recordar con mucho cariño porque tiene un fandom tremendo, tremendísimo fandom que tiene, no por por Argentina precisamente, sino también por las ligas en Barcelona, me parece que jugaba. Entonces, pues hasta luego a otro grande de Argentina.
0: Ahí está, para ese boludo del Messi. Que ni modos, bebé, le tocó y también disfrutamos, en su tiempo disfrutamos de partidos buenísimos, ¿no?
1: La verdad, sí.
0: Así que ya saben ustedes, yo no sé, por ahí de repente veo que los niños andan con el uniforme de Messi, que es algo, los cumpleaños, le hacen los cumpleaños de Messi, entonces, pues ahí está, ya quedó como pues una persona que fue buenísima para el fútbol.
1: Adiós, Messi, te vamos a extrañar.
0: Así es, hermoso. Sí, nosotros continuamos aquí con mensajito. Hola, buenos días, chicas, buenos días. Dice, ¿será que me puedan poner una canción? La de Hombres G, Devuélveme a mi chica. Claro que sí, con mucho gusto. Para terminación 47, que ahí nos está pidiendo. Y nos manda saludotes hasta ahí está el mercado. Usted también puede pedir sus canciones. Piden sus canciones, la canción favorita, y nosotros le complacemos. Vámonos con esta canción preciosa, ¿qué te parece?
1: Claro que sí, después un corte comercial. 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
2: Las 10 con 45 minutos.
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1: Las 11.
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3: ¡Ea, ea! Ya estamos de vuelta en eso que son las 11 de la mañana con un minutito ya en la recta final de su programa que se llama Huevos Díaz. Y pues vamos a continuar con esta sección, una sección nueva para mí. Es mi primera vez, pero yo lo voy a dar con todo. Esto que se llama Moquetazos.
4: Y venimos con todo, obviamente, tenemos canciones buenísimas, ya saben, ¿cómo va esta dinámica? Para la gente que no sé por ahí, creo que se les ya se olvidó un poquito, muy sencillito, nosotros vamos a elegir cada una canción, la que creemos nosotros que pues nos puede ayudar a ganar, y usted ahí en casita usted va a votar por la canción que más le gusta y que la canción que más le late, y esa canción si tiene más punto, obviamente va a ser la canción ganadora, nosotros nada más le vamos a dar una probadita de esas canciones. Así que, bebé, yo vengo con una canción buenísima.
3: A ver, preséntala.
4: Paulina Rubio. Ay, ay, ay, ya sabes que nosotros venimos con la Pau. Yo no soy esa mujer.

0: ahí está, para que usted vote por mi canción, ya saben. Número de cabina 983-10-250-55 para que usted diga, ¿sabes qué? Voto por la canción de Nati, pero no es la única canción.
1: Uh-huh. El día de hoy su amiga Brócoli, su íntima Brócoli, tiene a la perfecta contrincante de la chica dorada. Por la canción que yo les voy a pedir que voten el día de hoy es por Thalía, ¿A quién le importa?

0: mil.
1: Ahora sí.
0: Por todo el fandom de Nati, así es.
1: Y se pone bueno, se pone bueno. Y las canciones están a todo lo que dan, bebé. Aquí recordando, ya saben ustedes, a votar. Mira, las votaciones están a todo lo que da, Ya luego, luego en corto. Ustedes, eso es todo. Ustedes poniéndose al día. Y tenemos mensajitos, dice Terminación 13. Eso es todo, Terminación 13. Mi voto es para Nati. Eso, preciosa. Gracias por ese voto. Y mira, ahí a todos los TX preciosos, voten por mi canción,
0: Y también por la mía, ¿cómo de que no? Al 983-102-50-55, a todos aquellos que me han mandado mensajitos, saludos, brócoli. Hoy es el momento de demostrar su cálida bienvenida.
1: Ahí está.
0: ¿Y qué sigue, Nati?
1: Y tenemos también otro botito, dice, terminas, mira, casi, algo me quiere decir este número. El primero que votó fue 3413 y ese fue 1313, ese número 13.
0: El 13.
1: Sí. 13 dice, mi voto es para ti. ¿Para ti quién? ¿Para ti quién, bebé? Porque vamos a poner que lo lee, brócoli, a ver, léelo.
0: Dice Terminación 13, mi voto es para ti. Ah, ¿para mí?
1: Ah, exactamente, ya ves. Tienes que aclarar, nada más estás jugando con esos sentimientos.
0: Yo lo sé. Con los ojos cerrados, yo sé para quién es, yo lo sé.
1: Dice, ese voto es para Nati. Gracias, precioso. Ay, por favor, nos pones a temblar aquí. Nada más juegas con nuestros sentimientos y nosotros aquí con la duda. Ahora sí que sí. Usted vote ahí en casita, estoy esperando los votitos. Recuerden que mi canción es la canción más aquí, más bonita, más pegajosa, donde imponemos. Nosotros no somos esas mujeres, nosotros somos mujeres que hacemos equipo, sumamos, no restamos.
0: Y la mía de Thalía, pues ¿a quién le importa lo que yo haga, lo que diga? Yo soy como soy, así seré.
1: Ay.
0: Voten, amigos, voten.
1: No importa, ya vieron que es media rebelde, entonces mejor voten por mi canción. Esa es la canción. Esa es la canción, esta donde nosotros nos imponemos. Dice, hola, buenos días, chicas bellas, excelente ombligo de semana, claro que sí. Yo voto por Thalía. Mira, la Thalía.
0: El primer
1: aquí.
0: Voto para Thalía.
1: Ahí está, votando por Thalía, eso es todo. Y estamos esperando más votitos, ustedes voten por la canción que más le late. Si usted dice, ¿sabes qué? Yo voto por la canción de Thalía, pues vamos a pasársela. Pero si usted quiere votar y quiere quedar muy bien, vote por la Pau. Esa sí, esa no es la típica mujer que dice sí. No. A ver, aquí tienes también dos manitas y me ayudas.
0: Así es. Aquí recordemos a quien le guste Thalía y quien haya visto sus clásicas novelas. Yo creo que es momento para sacar las garras y decir, ¿sabes qué? Yo voto por Thalía. La chica dorada puede brillar el día jueves, puede brillar el día de mañana, pero hoy le toca a Thalía.
1: No nos dejemos vencer. No se deje convencer usted ahí en casita y vote por la chica dorada que trae buena canción, ya sabe usted. Y nosotros, números de cabina, bebé, para que nos... Si usted sabe que es que Nati, yo no tengo WhatsApp, pero quiero marcar y votar. ¿Cómo? ¿A qué número pueden marcar?
0: Nos pueden marcar al 8383-39001. Y aquí recibimos su llamada con todo el gusto para que salga al aire también. Y si quien nos quiere mandar audio, también nos puede mandar audio al 983-102-5055.
1: Así es, mándenos un mensajito. Y mira, también nos comparten qué cosas maravillosas. Dice, nos comparte la foto de un desayuno. Ay, mira eso, que no se pierdan los modales, preciosa. Mira, dice, provechito, soy Jackie, oye, mira hasta cuándo, preciosa.
0: Qué sabroso.
1: Ay, sí, se me hizo agua la boca, voy a confesar, sí. Una sopita, nos mandó la foto de una sopita con un cafecito. Ah, no, deli. Provechito, dice a todos, soy Jackie. Saludos a mis hijas, Ámbar y Tylee. Ay, qué preciosas. Déjame contarte que esas preciosas niñas tienen unos ojazos divinos. Así que le mando un saludote a las preciosas Ámbar y Tylee, que se porten muy bonito con su mami, que es su mami la más fit. Eso
0: así
1: sí,
0: es.
1: Muy bien
0: y
1: por Jackie.
0: Muy, pues qué rico se ve tu desayuno, Jackie. Y provechito.
1: Ahí está.
0: Tenemos más mensajitos, dice Terminación 5. 52. Buenos días, Nati. Felicidades por tu regreso. Te extrañé. Mi voto es para ti. Saludotes.
1: Terminación 52. ¿A qué hora sales por el pan? Precioso. Gracias por ese voto. Le mandamos besotes. Un besotote tronadote para Terminación 52. Le mandamos besototes. Ya sabe que aquí se le quiere y no paga renta, así que ya sabe que tenga un excelente día. Tú sí sabes de los votos. Ahí está.
0: Hasta dos, me mandaron. Mira, tres, se portó cuatro, bien. Cinco.
1: Fiel, como la peña fiel. Y dice, también terminación 91, dice, voto por Thalía, por Vero Brócoli. Ahí está, mira los votitos. Más. Sí, sí, sí. Esto es todo. Vámonos, ya saben ustedes, a votar, y esto, miren, estamos en plena campaña de canciones, así que usted no se le olvide, no se quede atrás, estoy esperando su votito, así que usted vote por la canción. ¿Sabes qué, Nati? Bienvenida, pero me gusta la otra canción, también es aceptable, también, también, pero usted vote, no se quede con las ganas. Recuerde que la canción ganadora, bebé, va a ser la canción que van a poder escuchar completita al así final del programa, así que usted vote por su canción preferida, que se pone buenísimo, imagínate.
0: Dice Nati, voy a aceptar que votes por Thalía, pero me voy a ofender muchísimo. Vas a tener que traer tu ofrenda aquí a la radio.
1: Ay, qué cosas. No va a ser mucho la penitencia, dicen. Mejor usted vote por mi canción, Paulina. Así que dígale a los TX, por favor. ¿Cómo se les dicen a los 40, no? A los 40, a ver, Eli, que es buena para esto, Roger también, el tío Roger, ahí que nos comente que son TX, don Suncho, ¿cómo se le dice?
0: Lupita, falta que votes, Lupita, estamos esperando. Aquí sí. Se define todo.
1: aquí se ve, vecina, si no la sacamos de la colonia. Cuando pase Lupita, pobrecita, ¿qué le pasa a Lupita?
0: No sé.
1: Así es, así que usted ya sabe, vote por su canción preferida, buenas canciones, obviamente, como chicas, a votar, se ha dicho. Si nos están escuchando hasta Bacalar, también pueden votar, nos escuchan en Carrió Puerto, también pueden votar por su canción preferida, así que usted, mire, no se quede ahí en casita dudando, ay, ¿y si voto y si no voto? No, usted vote.
0: Vote, pero vote ya. Así vote ya, es. Que esto se acaba, que esto es pan caliente.
1: Así como es.
0: Está saliendo es. Del horno.
1: Así es que a votar se ha dicho. Y también nosotros estamos aquí con el pendiente, bebé.
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0: Así. Tenemos otro mensajito, nos dice nuestra querida vecinita Lupita, terminación 15. Voto por Talía. Saludos, amiguitas, soy Lupita. Quería votar por las dos.
1: Dice, quería votar por las, mi vida, hermosa.
0: Yo lo sé, pero te puedes dividir un día por Nati, un día por brócoli.
1: Así es, hermosa, así que no te preocupes. Aquí nosotros sabemos, tal vez Italia, esa canción de Italia es para que te muevas un poquito ese cuerpecito y digas ahí, salte hueva de este cuerpo chambeador y mira, va a aplicar.
0: Yo así traigo que un mantra, Nati. A ver. Para los días que andamos así medio cabizbajas, yo digo, fuera, fuera, depresión, fuera, fuera. Y me ha funcionado muy bien.
1: Ahí está, así que usted ya sabe, voto por mi canción, la canción de la chica dorada. Yo no soy esa mujer, así que a votar, voté por Nati.
0: Por Talía, ¿a quién le importa? ¿A quién le importa lo que diga? No es cierto, ¿a quién le importa? Se llama la canción. Oigan, y vamos a unos comerciales y ahorita regresamos, Nati.
1: Así es, hermosa, ya sabes que aquí se siente el amor.
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4: Las 11 con 15 minutos.
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0: 11 de la mañana con 23 minutos y nosotros continuamos, seguimos nosotras aquí en pelea. Tenemos los guantes bien puestos y ya sabe, aquí con los guantes rosas de este lado estamos dándole con todo y aquí todavía con mensajitos, bebé.
1: Así es, ya hasta nos estamos mirando feo.
0: Ya, ya, así como que córtala, mi chava, ya así andamos, ya, de ese tamaño, de repente.
1: Aquí se rompen amistades.
0: Así es, hermosa. ¿Y qué te parece si les damos una probadita también de esas canciones que traemos, esas dos canciones tan buenas que traemos, pero obviamente una es la mejor, que obviamente estoy hablando de mi canción?
1: Así es, y también vamos a ponerles un pedacito de la mejor canción de Thalía.

0: Ahí está, las probaditas.
1: Para que pruebe y repita.
0: Así es, así que usted vote por mi canción, que se pone buenísimo. Ahí tenemos mensajitos, dice, terminación 25. Buenos días, chicas. Un gusto escucharles, dice. Y yo sí, lo siento, brócoli, dice. Pero mi voto es para Natie. Gracias por este vocito. Se te agradece, preciosa. Y tenemos otro mensajito, terminación 13. También nos dice, estén por aquí, a ver... Nati, no es por nada, pero ya extrañaba esa frase, porque aquí se siente el amor. ¡Ay, oh, preciosa! Te mando besotes, claro que sí, aquí se siente el amor, ¿eh? Y también tenemos otro mensajito que nos dice, terminación 38, dice, huevos días, saludos, bonito día lleno de bendiciones, saludos al TX 388. Ahí está el TX388, ya sabe. Le mandamos saludotes y besotes. Mira, para el 388, que es el... No ha votado. Ah, no, ya votó. Fue el primero que votó, sí, cierto, ya votó él. Y le mandamos un saludote. El tóxico es el que no ha votado. Así que tóxico, ya sabes, esperamos tus votos. Dos canciones, obviamente una mejor que la otra. Estoy hablando, cuando digo mejor, es la de la Paulina Rubio. Ya sabes que es una buena canción. La de Yo no soy esa mujer. Ahí está, así que tóxico. Por favor, a votar se ha dicho, vota.
1: Entiendo, pero ambas sabemos, todos sabemos que la mejor es la de Thalía, ¿a quién le importa?
0: Ajá.
1: Porque trae la bandera de la libertad y sin olvidar que pues fue en su álbum homónimo de Thalía y que esta canción previamente en el 86, pues la cantó un grupo muy famoso que es Alaska, no sé si... ¿Lo conoces? Uh-huh. Entonces aquí ya cuando la conocimos con Thalía se volvió todo un himno.
0: Sí, sí, sí. Así que usted ya la están convenciendo, pero no, usted mejor. Mire, sorpresas, son sorpresas, sorpresas de la vida. 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
1: No, ya,
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2: Ahí mandé mi voto.
0: Sí, sí, sí, amigos.
1: Con dice, esos votos ya ganaron.
0: Dice que, ya, de hecho, ya mandó la foto de todos los que votaron. Así que, todos los piojos. Es un club de los piojos, dice, y ya son varios votos. ¿Cómo le hacemos ahí, hermosa?
1: Voto por voto. Casilla por casilla.
0: Ahí está, le agradecemos.
1: No, ya. No, con todos los que nos están mandando la bienvenida de Nati. Yo creo que esa bienvenida... Nati aquí está haciendo trampa porque es una bienvenida y como ya la extrañaban, yo creo que los mensajitos obviamente van a ser para apoyarla.
0: Ahí está, si usted sigue votando.
2: No es grosería, pero les voy a echar un par
0: de... Ya saben cómo es el Doc. Así que le mandamos saludotes y sigan gracias. Votando.
1: Muchas gracias, muchas gracias. Qué agradable visita, la verdad aquí estoy sintiendo el calorcito de todos ustedes y aquí del Doc Nati, qué bonito.
0: Ay, sí, qué lindo. La verdad yo les voy a decir algo que les decía en la mañana, a veces es tanto el amor, tanto el cariño que pues cómo se lo regresamos. Es lindo, todos, yo lo he dicho, les digo, tu mariño somos únicos, llenos de amor, de cariño. Así que gracias a todos, a toda la gente que se ha tomado la molestia después de pasar, saludar y mandar mensajito, Messenger, que ya saben que, pues sí les contesto, gracias a todos, qué lindos, a veces me quieren hacer, quiero llorar.
1: Pero no llores, quiero llorar. No.
0: Sin Yolanda, Mari Carmen. Así que, a votar, estoy esperando sus votitos, ¿eh? Ya saben, yo aquí ando con el conteo, presionando con los votos, como siempre.
1: Voto por voto, no son elecciones, pero aquí sí voto por, no,
0: bebé,
1: voto
0: aquí por yo voto, sí no, quiero que sea una elección, usted elija mi canción.
1: Amenazados.
0: Sí, yo quiero que elijan mi canción, así que usted a votar, ya sabe, vote por la, diga, ¿sabes? Por la chica dorada, voy a votar por ella nada más, por hoy, porque mañana le voy a seleccionar a otro.
1: Bueno, pues, amigas, amigos, vamos a la media y volvemos con más moquetazos a esto que es Huevos Días, sí, pero recuerda que aquí se siente el amor.
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0: Y son las 10 de la mañana, 11 de la mañana, perdón, ay, me quiero traer una hora más, sí. 11 de la mañana con 39 minutos y nosotros ya estamos aquí al pendiente de sus mensajitos, obviamente de sus votitos, que dice terminación 6938, dice voto por Nati. Eso es todo, el tóxico más tóxico de Chetumal, ya votó por la canción. Eso, mira, sí, ahí es. Y por favor, como dato, dile a Yesita, por favor, que vaya votando,
1: No, así no, es. No se conforma con solo uno. Es un voto por familia, ¿no? No es cierto. Si usted quiere votar, hágalo. Si quiere votar de diferentes números, hágalo también. Pero lo importante es que vote.
0: Así es, hermoso. Usted vote por la canción que más le late. Yo sé que usted sí está de acuerdo con la chica dorada. Y yo no soy esa mujer que de repente nos ponen ahí a hacer tantas cosas cuando ya... pues podemos compartir las tareas en casa, que es lo padrísimo, ¿eh? Compartir tareas en casa. No es que digamos, uy, qué padre, qué diversión, pero pues hay que hacerlas, hay que hacerlas. O sea, dice, uy, Nati, si vieras cómo me divierto lavando ropa. Estoy lavando ropa. Estoy... No, pues no, yo sé que no. Pero, pues hay que hacerlo, bebé. La ropa sí, no se lava sola, ni modos. Pues de repente sí, si usted tiene, puede, o aquí es bien pudiente de decir, lo llevo a la lavandería, pues qué padre, o no tengo tiempo, pues tampoco tengo tanto.

0: dinero, pero no tengo tiempo. Pero, pues, si hay que hacerlo, bebé, ni modos.
1: Porque muchas veces tenemos el dinero, pero no tenemos el tiempo, ¿verdad? El tiempo es oro. El tiempo vale más que el dinero.
0: Así es. O cuando uno lleva, eso es típico, ¿eh? Típico a veces de las lavanderías, cuando llevas tu ropa y de repente no regresa una prenda.
1: Ay.
0: O llevas el par de calcetines y te viene solo un pie. Entonces, imagínense, entre tantos que llevan, de repente como que pedir es que, ¿saben qué? Que el pie izquierdo de fulanito, pues, se fue en la bolsa. ¿En qué bolsa?
1: Como que chispas. Luego nos meten en problemas como que, chispas, es que ese boxer no es mío. Tómalas. ¿Cómo lo explicas? ¿Cómo explicas que aparezca ropa interior que no es tuya en tu casa?
0: Y luego si es tóxico el pariente, imagínate. No, ¿qué hace una ropa interior que no es mía? No es de mi talla. Esta talla es mucho más chiquilla. No, bebé, ¿cómo
1: tenga
0: le explicas?
1: Mucho cuidado. Por eso no manden. Bueno, yo les recomendaría no mandar ropita interior pues a los lugares
0: donde se los laven. Como, ¿verdad?, que daría más pena también mandar. O sea, sinceramente, sí daría pena mandar tu ropa interior. Imagínate que la chica de ahí vea que te estás convirtiendo en un robot, que te andas oxidando de repente.
1: Ah, pensé que ibas a decir que te estás convirtiendo en hombre.
0: En un robot que de repente se oxida, bebé, ¿no?
1: Entonces, sí.
0: Entonces, no, yo siento que, bueno, a mí en lo personal sí me daría pena llevar la ropa interior, bebé.
1: Pero cuando se te cuela por ahí que no pusiste bien tu pantalón y que se te va,
0: creo que mejor,
1: enrollado.
0: Mejor es recomendable aplicar la de aquí en el bañito, la lavamos.
1: Sí, esas nos la enseñaba nuestra abuelita. Nuestra abuelita nos decía, una vez que ya te estás bañando, de una vez talla tu ropa interior, ¿no? Y ya para que no se te vayan ensuciando y no lo acumules. Porque hay personas, Nati, que a veces lavan 2-3 veces a la semana por la cantidad de ropa, sobre todo cuando tienes pequeñitos en casa.
0: Ay,
1: esa ropita, ay, cómo me la sé, desfila.
0: Sí, bebé, pareciera que al propósito lo hacen, ¿no? O sea, sí.
1: Eso decía mi mamá. ¿Fuiste a trapear a la escuela o fuiste a estudiar?
0: Bebé, y cuando uno iba de blanco, no, y te toca homenaje y luego te toca educación física, y si en ese entonces las canchas eran de tierra roja, ay, preciosa. Uno traía un trapeador en vez de uniforme, ¿eh?
1: Y despeinados y con nuestras manchitas de saborín. Ay, qué bellos tiempos, Nati, qué bellos tiempos. Que no se repitan.
0: Qué cosas, bebé. Yo creo que uno sí disfrutó la escuela. Es cuando te das cuenta que disfrutaba la escuela, bebé. De repente te castigaban y, a ver, para que sientas lo que yo siento, te paras aquí en el lavadero y te pones a lavar tu ropa taller.
1: Eran castigos, ponernos a lavar la ropa, ponernos a lavar los trastes. Sin embargo, cabe mencionar que es muy bueno aprender desde pequeños para que cuando crezcamos seamos adultos funcionales y que no se nos caigan las manitas por lavar nuestro traste después de comer. Yo creo que todos como adultos y los que vivimos solos, no, los que vivimos con pareja, casados, con hijos, juntados, no lo sé, con sus padres, hay que aprender responsabilidades de adultos para ser adultos funcionales, ¿no?
0: Así es, bebé. Ahora sí que de eso se trata. El tener hijos, queremos obviamente meterlos en una cajita de cristal, pero también es muy importante enseñarles, bebé. Enseñarles, sí, educarlos bien para que el día de mañana no tengamos problemas de decir, ay, es que tu hijo no me ayuda, no levanta ni un plato. Es muy penoso, la verdad, da pena ajena.
1: Sí, hablando de educación, Nati, también es muy importante la educación vial.
0: Hace falta.
1: Para todos nuestros amigos conductores, taxistas, repartidores, usuarios personales y de todas las aplicaciones, la calle Corozal, que está entre la Juárez y la Independencia, Nati, pues ahorita ya es solo de un sentido, entonces hay que poner mucha atención cuando andemos transitando por esas calles, porque no las vayan a aplicar, porque ahorita ya se acercan las épocas donde se ponen muy pendientes del reglamento de tránsito. Entonces, para que usted vaya con mucho ojo, póngase sus lentes, ese carril es de solo un sentido.
0: Imagínate, la Corozal, era una ciudad de doble sentido.
1: La calle Colón.
0: Ah, la Colón. Oh,
1: la calle Colón, ahí por donde están las combis, por ahí más o menos, por un mercado por ahí.
0: Se nos va a hacer complicado adaptarnos. Ya di cuál es. Estaba yo aquí como Google Map, así mapeando.
1: Aquí con sus matemáticas en la cabeza.
0: Ya, ¿dónde está? Llegué, ya,
1: igual
0: ya.
1: Yo me equivoqué, Nati, es la calle Colón. Cabe mencionar, antes de que nos corrijan nuestros queridos amiguitos, es la calle Colón entre Juárez e Independencia. Ahí y ni está. Modo, tocó soportar.
0: Bebé, pues nos va a costar adaptarnos porque ya teníamos una costumbre, pues de ir y pasar.
1: Sí.
0: Y, sí, la Colón es donde está los semáforos por la terminal.
1: Ahí está. Ajá, pero terminal. Altura hasta... Creo que estás very confundida, Nati.
0: Sí, sí es la Colón, es la que está, donde está, a ver, sí, hay una, está la terminal.
1: Ah, ya, la terminal, sí, yo digo, pues la terminal está acá dos esquinas.
0: No, bebé, no. ¿Ya ves?
1: La perdida soy yo.
0: Te hace falta salir más a la ciudad y eso que yo voy llegando otra vez. No, preciosa, te hace falta salir un poquito más. Ahí tenemos una llamadita.
1: Tenemos una llamadita.
0: Ahí te van
1: rápida.
0: A corregir. A ver.
1: Que aquí nos van a dar la información verdadera. Sí.
0: Están perdidas las dos.
1: Ahí vamos. Bueno.
2: Oh. Hola, niñas.
0: Hola, preciosa.
1: Denos una clase, por
0: corrígenos.
1: Favor.
0: Corrígenos.
2: A ver, ¿qué quieren?
0: A ver, primero queremos ubicarnos. ¿Estoy mal o estoy bien que la en Colón es la que está donde está la terminal?
2: ¿Afirma?
0: Ay, ¿viste?
1: Yo estaba confundiendo la terminal, ya corrijo, mi es de sabios cambiar de opinión, estaba confundiendo la terminal.
0: Y yo,
2: es que hay tres terminales, la normal, la de la Insurgentes, que es con Palermo. La antigua terminal y la Maya.
1: Ah, ya, entonces la Maya es...
0: Oye, ¿la antigua terminal sigue funcionando?
2: Pero esa es para los que son la BAM, que van a Carrilla y todo eso.
0: Oh, mira, ahora sí que porque es en gracias por iluminarnos, no. Preciosa. Sí, mira, yo ahorita que tú mencionaste tres, nosotras dos nos volteamos a ver en automático. Porque solo conocíamos dos, o sea, sí conocemos la otra, pero sabemos que ya se cerró, que ya no está laborando. Por eso te
2: decía
0: yo.
2: Como tal, sí está cerrada, nada más se usa en el otro lado del donde prácticamente está más estacionan y vamos, pero la gente dice, ¿antiguo terminal? Entonces, ay,
1: estás totalmente en lo cierto, porque yo cuando he viajado en BAM, sí, ahí por la antigua terminal y ya saben dónde.
0: Ahí está, así es como ya una referencia.
1: Así es. Entonces, la calle que pusieron en un sentido es la Colón.
0: ¿Ya pasaste por ahí? ¿Te tocó pasar por ahí hoy?
2: Pues es que si no lo escucho, no me entero.
0: Ya ven, qué importante mencionarlo.
2: Pero la Colón sí es todo un solo sentido, de la Belice hacia la Eva.
1: Bueno, tal vez, pero ya pusieron la señalética entonces, porque yo recuerdo.
2: Bueno, porque recuerdo. Porque lo que viene haciendo desde la Emiliano Zapata hasta la Belice es doble sentido, y de la Belice hacia la Eva eso es un solo sentido.
0: Ah, sí, exactamente, donde está el museo, es un solo sentido.
1: Ah, es así.
0: Es un solo sentido,
1: sí,
0: ajá.
1: Sí, es verdad.
2: Exactamente.
0: Pero tienes toda la razón, de la Belice hacia la Juárez, esa ya es doble sentido.
2: Exacto.
0: Oh, sí. Oh,
1: pero de la Juárez a la Independencia.
0: No, a la...
2: Emiliano Zapata.
0: No, de la Juárez a la Héroes.
1: Hacia atrás.
0: Ya es,
2: No, de la Belice hacia la Héroes es un solo sentido. O sea, Belice, Héroes, 16, y hasta Legal Hidalgo, es un solo sentido.
1: ¿Y la que acaban de poner de un sentido que dice que es entre Juárez e Independencia, esa es nueva o ya estaba?
2: Nueva.
1: Ese es nuevo, entonces.
0: Juárez, Independencia.
2: Sí,
1: ya para el otro lado, o sea, yéndonos ya más para allá. Ya no para el bule, para el otro lado.
0: Pues ahí está para que estén todos prevenidos. Ahí está, preciosa, por si vas a pasar por allá, ya sabes que es un solo sentido.
1: Nos avisas.
0: Nos mandas la foto.
1: Estoy pasando por aquí.
0: Sí, porque para que no les agarren curva como a nosotros ahorita que estamos aquí tratando de ubicar las calles, sí, ya tenemos una costumbre vial que nosotros vamos armando, entonces de repente sí se nos chispoteó. Una vez me pasó a mí por el Palacio Municipal, ya ves que de allá, es una subidita, es un solo sentido, a mí me pasó cuando recién estaba yo agarrando el coche, a ceñitos, entonces yo me metí en sentido contrario. Y gracias a Dios me tocó unos buenos policías que se acercaron y me dijeron, no te preocupes, da reversa y regresa, no pasa nada. Ay, qué lindos.
1: Por esta vez, pero si te volvemos
2: a ver.
1: Ay,
2: lo había terminado.
0: Sí, ya ves.
2: Pero no creas, hasta, bueno, yo, por mi parte, pues igual, estás tan concentrada que a veces se te va.
0: Sí, a ver.
2: A cualquier a veces se va, por ejemplo, a veces me cargo y digo, papá, voy y en la calle La Torcaza, de cierto punto para entrar a la plaza, es un solo sentido también para la ida. No de no bajando hacia la Insurgente, y ay, me ves. Cuando reacciono, ¡ay, la torre! ¡Bum! Di la vuelta.
1: Y hay conductores muy, muy buena onda que te empiezan a pitar o te hacen luces, sí, y te dicen para también allá, para allá. Y yo, ¡ay, gracias, señor!
0: Eso es lo bueno.
1: Estamos agradecidos.
0: Sí, sí, sí. Qué sí, bueno que verdad somos así también.
1: ¿Eh? Pues muchas gracias, Eli, por darnos clases de geografía.
0: Estamos perdidas, perdidas, perdidas. Sí, andábamos perdidos.
2: Perdiditas.
1: Sí, un poquito aceptable.
0: Sí, ¿no? Pero ya, ya nos ubicamos. Ya,
2: ya estoy. Así okay, que, hasta oye, aquí mi clase por hoy.
0: Oye, oye, pero aquí lo peor que también estaba perdida ella. Sí.
1: Las tres.
0: Ay, ahora tantito es que el comal le dijo a la olla.
2: ¡Oye!
0: Sí, oye, oye, así de vez, sí aplicó. Nos quería apoyar, pero también andaba perdida.
1: Pero también aprendió. Aquí entre todas enseñamos y entre todas aprendemos. Así sí es. De eso se trata.
0: Muy bien, hermosa. ¿Quieres mandar saludotes, comentarnos algo?
2: A mi hermosa madre, Alejandra. Ay, que la amo.
0: Ahí está. Ay. Por tres. Por tres, dile. Ay, que tenga bonito día, tu mami, tú preciosa.
1: Y aprovechando, Eli, antes de despedirte, ¿por quién votas?
2: ¿Ya voté?
0: Ya votó. Aquí
2: yo fui la 34-13, la primera.
0: Sí, mira, ya votó, obviamente, en esta Eli.
1: A ver, dime para ver cómo le voy hablando. Para ver. ¡No! Adiós, adiós, Eli, adiós. Ay. Bueno, Eli, pues muchísimas gracias por tu llamada y por las clases. Y pues aquí continuamos. Hasta luego, hermosa.
2: Adiós.
0: Sí, ahí están las clasecitas.
1: Y aquí seguimos. Vamos
0: aprendizaje juntas.
1: Vamos a una pequeña corte, un pequeño corte, Nati, ya para la recta final de esto. Y ya vamos a dar
0: a
1: conocer quién ganó. 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
4: Las 11 con 53 minutos.
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7: Once de la mañana con 55 minutos, y ya andamos al pendiente, ya estamos, mire, aquí hicimos el conteo de votos, ya andamos aquí como que sudando, ya sudando, y ya por otro lado respirando, que dice, uff, por fin. ¿Y qué creen? ¿Qué creen? Todavía están a tiempo, si usted quiere votar, ¿sabes qué? Como los mexicanos así somos, todo dejamos a la última hora, bebé.
8: Sí, último mensaje decisivo, súper reñida esta competencia.
7: Así es.
8: Ni yo me la creo.
7: Así es. Así es, y le agradecemos a toda la gente que estuvo votando por sus canciones, que de repente sí somos de las que, ay, decimos, ya quiero escucharla para subirle todo el volumen e ir cantando. Es válido, bebé.
8: Así es.
7: Es válido. El saber es, aunque uno no se sepa la letra, solo se sepa. Sí, no importa, pero nos sentimos en ese momento como que estamos aquí en un karaoke, como que estamos aquí nosotros en pleno auditorio. No, sentimos aquí los mejores cantantes que sí les ha, bueno, no sé ustedes, yo en lo personal a mí sí me ha pasado que de repente mandas un audio, ¿no? Mandas un audio, uh-huh, y tú escuchas, tú pues mandaste el audio y dices, ay, pues se oyó, escuché bonito, ¿no? Y cuando luego le das a reproducir, escuchas el audio y dices, ay, no.
8: Esa es mi voz. De hecho, tengo un amigo que cuando me manda audios y, no, es que tú me lo dijiste por audio, mira, me dice, no. No me pongas mi audio, no me quiero escuchar. Y yo, pero eres tú, o sea, ¿qué? ¿Cuál es el problema?
7: Es que ese es el problema.
8: Que soy yo.
7: Qué cosa, sí. Y llegó el momento de decirles que la ganadora del día de hoy,
8: súper reñido.
7: Así es. ¡La chica dorada! Ahí está. La chica dorada fue la ganadora del día de hoy. Gracias a toda la gente que estuvo votando por esa canción de Yo no soy esa mujer. Buenísima canción. Así que nosotros pues nos vamos a ir despidiendo. También agradecer a la gente que votó por Talía.
8: Así es. Muchísimas gracias a todos los que se tomaron la molestia, el tiempo de mandarnos un mensajito a mi número privado, al número aquí también de Latidos. La verdad les agradezco muchísimo. Yo sé que apenas me están comenzando a escuchar, pero se siente muy, muy hermoso que también apoyen mis canciones.
7: Así es.
8: Para
7: así
8: mañana
7: es.
8: Yo creo que voy a comenzar tal vez el programa con la de Thalía para todas y todos las que se quedaron con ganas de escucharla, pero el día de hoy nos va a tocar despedir con la canción ganadora.
7: Así es, y también nosotros vamos despidiendo. 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
8: Y yo soy Vero Brócoli, muchísimas gracias por quedarte con nosotros y te voy a dejar ahorita con Paulina Rubio, Yo no soy esa mujer.
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2: Las 12
1: con 3 minutos.
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4: Sean bienvenidos a edición de día miércoles, miércoles 7 de octubre. Aquí comenzamos una nueva jornada con Auténticos Números 1. Te proponemos un viaje por lo mejor de la música. Un par de horas con solo destacados, solo las que llegaron a la cima. Solo Números 1, aquí en la radio comenzamos esta edición de día miércoles de Number Ones. Bienvenidos.

Esto es Uptown Funk, año 2014, número uno en el Reino Unido, 7 semanas en Estados Unidos, 14, 6 semanas número uno en Australia.

Todo lo que quiero eres tú, come on over. 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Llegó al primer lugar en Billboard Hot 100 dos semanas consecutivas. También consolidó a Christina Aguilera como una fuerza dominante del pop adolescente de inicios de la década del 2000. Aquí estabas escuchando otro número uno de la mano de Christina Aguilera. ¿Te quedas? Año 1996, Toni Braxton y este Unbreak My Heart.

Unbreak My Heart era la música con Toni Braxton, año 1996, una balada de desamor de la mano de Toni Braxton. 11 semanas consecutivas en Billboard, liderando, y bueno, y así seguimos, viajamos al 97. Los hermanos de Oklahoma, los Hanson, editaban un número uno en Estados Unidos, en el Reino Unido, en Australia, Canadá, Alemania, México, Nueva Zelanda y mucho más. Aquí se escuchan los Hanson haciendo este single llamado Bob. Sube el volumen, estás en Number Ones.

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1: Las 12 con 20 minutos.
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Era Goite, o Goite, haciendo junto a Kimbra este Somebody That I Used To Know, año 2011, primer lugar en los Estados Unidos, 8 semanas consecutivas, 5 en el Reino Unido y 8 semanas en Australia. ¿Te quedas? Viajamos a 1978, seguimos disfrutando de canciones número 1 ahora con el gran Rod Stewart y este Do You Think I'm Sexy. ¿Crees que soy sexy? Esta canción habla del jugueteo de seducción en los clubes nocturnos allá por la década del 70. 4 semanas número 1 en los Estados Unidos, en Reino Unido 1 semana, 2 en Australia, 3 semanas en Canadá y 3 en Nueva Zelanda. Definió la carrera comercial de Rod Stewart.

solo números uno. Aquí estaba Rihanna y una canción del año 2012 llamado Diamonds. Una canción que celebra el amor brillante y resiliente. Incluso en las dificultades siempre sale adelante. Llegó al primer lugar en Estados Unidos durante 3 semanas. Una semana en el Reino Unido, otra en Canadá y 3 semanas en Francia. Diamonds, Rihanna, aquí en Number Ones. Y viajamos al 93 con 3 mosqueteros.

0: All for Love, All for One, eran Bryan Adams, Rod Stewart y Sting, desde la película Los Tres Mosqueteros, número uno en Estados Unidos. Ya regresamos.
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2: Las 12, con 40 minutos.
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Mariah Carey haciendo Hero, año 1993. El héroe, ¿no?, de la fuerza interna que uno necesita para superar cualquier adversidad, ¿no? 4 semanas en el primer lugar, convirtiéndose en uno de los temas más emblemáticos del empoderamiento personal en la carrera de la cantante. Seguimos con Spandau Ballet, año 1983, y este número uno en Reino Unido durante 4 semanas, 4 semanas en Irlanda, 1 en Canadá y 1 en España. Esto es True, verdad. Spandau Ballet, number one. En instantes, Maroon 5 y Madonna.

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1: Es la 1:02.

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6: Hola, ¿qué tal, amigos de Tiempo Extra? Bienvenidos a este su programa. Ya estamos completamente en vivo y en directo. Hoy, 1:16 p.m, miércoles 7 de octubre. Hoy está pasando el mes. No, bueno, está pasando rapidísimo. Agradecemos a toda la gente que nos está sintonizando. Ahí tuvimos una situación personal, pero ya estamos aquí para platicarles acerca de todo lo que va a acontecer del deporte local. Tenemos finales próximamente, tenemos eventos próximamente, por ahí también algunas carreras y mucha información que compartirles con todos ustedes. Bienvenidos, estás en Tiempo Extra con Papá Taker para dar toda la información que tenemos y lo que aconteció también el día de ayer en la Liga Rosa. Tuvimos la oportunidad de transmitir un partido de Taker Sports contra el equipo de Comaya. Toda esa información. El equipo de Guerreras se mete a una semifinal también, así como la Liga FanFem Bahía también ya empieza a tener acciones. Por ahí tuvimos la oportunidad también. Les vamos a compartir toda esta información que tiene que ver con lo que acontece en el deporte local. Y vámonos rápidamente, señores. No hay tiempo que perder, pues tenemos mucha información. Y le agradecemos al profe Malayo que nos brinda información de la Liga Femenil. Y es que el día de mañana, jueves 8 de octubre, tenemos el partido por el tercer lugar. El equipo de Hunters se enfrenta ante el equipo de Cinders en el Romero Molina. Partido por el tercer lugar, un gran partido que la verdad espero asistan a las 7:30 de la noche. Asistan, señoras y señores, se va a poner muy bonito este partido. Y la gran final, otra vez el equipo de Warriors contra el equipo de Troncas. Club Amigas contra Cinders a las 8:30 de la noche. Igual un partidazo que promete pues levantar muchos ánimos. Así que la gente bonita que estuvo en las semifinales de la Liga por una Juventud y Adicciones de los jueves ayer en el Romero Molina, este va a ser el jueves 8 de octubre a las 8:30 de la noche. A las 7:30 el partido por el tercer lugar, las Hunters contra Cinders, y a las 8:30 Warriors contra el equipo de Troncas. Y en otra información, les digo, esas son las finales el día de mañana. Y en otra información, les traigo la jornada de hoy, miércoles 7 de octubre, en el campo 8 de octubre, formato FUT 11. A las 6 de la tarde, el equipo selectivo Otompe Blanco se enfrenta ante Titanes en el campo 8 de octubre. A las 7:20, el equipo de Sitem se enfrenta ante Club Amigas, ahí mismo en el 8 de octubre. El Club Amigas 35 y más se enfrenta contra Deportivo Olimpia en la UCRO, en el campito de la UCRO. A las 8:45, el ITCH se enfrenta ante Valquirias en el campo 8 de octubre. A las 9 de la noche, Actividades UCRO se enfrenta ante Cinders en la UCRO. Y Deportivo Sujei se enfrenta ante Deportivo Ojana en el campo 8 de octubre. A las 10 de la noche, señoras y señores, partidazos que tenemos en el fútbol femenil. La verdad que cada vez me asombra más el fútbol femenil, cómo entra pues con gallardía, entra con mucha pasión en todos los campos, en el campo 8 de octubre, en el campo Insurgentes, en el campo de la Alameda, en el campo del Caribe, en el campo del Potrero, mejor conocido también con el campo del Policía. Cada vez está agarrando más auge el fútbol femenil aquí en la capital del estado, y eso a mí me llena porque pues es algo bonito. En un momento más les platicaré cómo se vivió el partido de Guerreras, pero seguimos con más información, y es que también tenemos los nuevos talentos, segunda fuerza, Liga de Fútbol Rápido Femenil. Esto se juega en el campo de la Alameda, y les comparto las estadísticas. El equipo de Semillero se encuentra en la primera posición con un partido jugado, un empate y lleva un punto. Seguidamente sigue el equipo de Panteras de Xeluján. Después sigue Nueva Generación Club Amigas, Chetumal FC, Casa Amaranto, Santa Rosa, Deportivo Fénix y el equipo de Guerreras. Esas son las estadísticas. En cuanto al goleo del conjunto Deportivo Fénix, lleva 3 goles Shanti Atilano, seguidamente Obsdilia Canul de Semillero y Elizabeth Vázquez con 1 gol el equipo de Guerreras. Está en la jornada del día viernes en el Parque de la Alameda. A las 6 de la tarde el equipo de Chetumal FC contra Santa Rosa. A las 7 Panteras de Xeluján contra Semillero. A las 8 de la noche Club Amigas Nueva Generación contra Deportivo Fénix. Y a las 9 de la noche Casa Amaranto contra el equipo de Guerreras. Ese partido va a estar muy bueno, Casa Amaranto contra el partido de Guerreras. ¿Por qué se llama Nuevos Talentos este formato? Porque lo que busca el profe Malayo es eso, que haya nuevos talentos, que cada vez la gente que quiera jugar fútbol o que esté interesada en jugar fútbol no vaya a torneos donde ya hay primeras fuerzas, intermedias, segunda fuerza, no, que asista a este tipo de torneos que tienen que ver con los nuevos talentos, o sea, gente que esté de su nivel, que no se decepcione, o sea, tienen un partido y les va mal ya no quiero regresar, no, al contrario, este tipo de formato es para que la gente aprenda, para que la gente disfrute, son todos los viernes, para que vayan en familia. Les digo, hay varios equipos nuevos, Semillero, Nueva Generación de Club Amigas, el equipo de Guerreras, el equipo de Casa Amaranto de el profe Martín, que le mandamos saludos, Santa Rosa, Deportivo Fénix, Chetumal FC y Panteras de Xeluján también tienen participación. Entonces, la verdad, a mí me llena. Muchas felicidades al profe Leonardo Yapat, que es incursor del deporte femenino, sobre todo del fútbol, y pues todo lo que tiene que ver con selectivos y todo eso. Bueno, ha tenido una trayectoria el profe Leonardo Yapat, que le mandamos un saludo y quien nos comparte semana con semana la información. Esta vez, pues les digo, esta final que van a tener el día de mañana, y así en el 8 de octubre, y así en la Alameda. También se vienen unos partidazos la próxima semana, que también ahorita les voy a compartir, de el Insurgentes, se vienen semifinales. El equipo, el próximo lunes 12 de octubre, se van a enfrentar el equipo de Chicas Unidas contra Deportivo Trujeque a las 7 de la noche. El equipo de Chicas Unidas Juniors contra Deportivo Fénix a las 8 de la noche. El equipo de Guerreras contra Rebels Girls a las 9 de la noche. Y cierra con broche de oro el equipo de Sugey FC contra Cinders a las 10 de la noche. Es un partidazo. Igual lo mismo, estas semifinales, vayan, diviértanse, va a ser, bueno, ¿qué les cuento? Tuvimos la oportunidad de el lunes pasado estar ahí dirigiendo al equipo de Guerreras y se vive una emoción porque es bonito que vengan jugadoras de primera, jugadoras de primera a ver los partidos y echar porras, y la verdad para mí me llena, porque les digo que tuve la oportunidad por ahí de dirigir el equipo de Guerreras, donde ganó el partido 5-3, le ganó a la escuadra del conjunto de Chetumal FC. Un gran partido donde se vivió mucha emoción, ya que pues los dos equipos no tienen tal rivalidad, pero sí hay esa jiribilla entre esos dos equipos. Y dentro de los demás partidos que se metieron a la gran semifinal, el equipo de Sugey también se aventó un buen partidazo. El equipo de Deportivo Trujeque contra Deportivo Holcán, igual, otro partidazo. Bueno, se iba ganando el conjunto deportivo Holcán, iba ganando 4-1, al final le sacaron el empate, que le mando un saludo a nuestros amigos de Deportivo Trujeque, ahí al Inge Trujeque, que bueno, van a jugar una semifinal más este equipo femenino. Se van a enfrentar ante Chicas Unidas, una duela nada fácil, las comandadas por la profa Alexa, pero siempre la fe es lo que importa dentro del terreno de juego. Entonces Le mandamos saludos a todos estos equipos femeniles, Cinders también, que el día de mañana va a jugar la final. Le mandamos saludos al profe Tony, que siempre ha sido un incursor también en el fútbol femenil. A todas y cada una de las chicas que por ahí nos topamos, le mandamos saludotes a cada una de ellas, que siempre comparten el fútbol, siempre se divierten y siempre apoyan todo lo que tiene que ver con el deporte, sobre todo a todos y cada uno de estas personas. En otra información, señoras y señores, que les comparto, es que hay una invitación por parte de nuestros amigos de Bahía Family, categoría segunda fuerza, iniciación e intermedia. El fútbol también tiene un espacio, ver, aprender, diviértete y demuestra tu talento. Modalidad sub 7, en donde se va a jugar en el campo del Caribe. Los días de juego son los sábados de 5 a 11 de la noche. Premiación, primer lugar, segundo lugar, tercer lugar. Trofeos y medallas, inscripciones abiertas al 983-244-1046. 983-244-1046. Ahí está abierta la invitación de nuestros amigos de Bahía Family, segunda fuerza, iniciación e intermedia. Esa es la información en cuanto a lo que acontece. Y les comparto también la jornada del policía, de la, bueno, normalmente es conocido como el policía, pero también es la liga del potrero. Y es que se juega el día miércoles, hoy, el equipo de Chetumal FC a las 8 de la noche se juega contra Felinas. Y el equipo de Naisi se enfrenta ante el equipo de Deportivo Trujeque a las 9 de la noche. Ese va a ser un buen partido, Un buen partido que les invito a que vayan a verlo ahí en el Parque del Policía. Seguidamente el jueves, el día de mañana, Casa Amaranto se enfrenta ante Real Fénix. Y cierra la jornada el viernes a las 8 de la noche. Cascabeles contra Panteras de Xulja. Esa es la fecha número 4 de la Bahía Fengli Foot 7. Ahí un buen partido, el que les recomiendo que vayan a ver el día de hoy. El equipo de Naisi contra Deportivo Trujeque. Y la tabla hasta el momento, después de 4 jornadas, se encuentra de la manera siguiente. El equipo de Cascabeles en el primer lugar, Panteras de Xulja en el segundo lugar, en el tercer lugar Galácticas, en el cuarto Real Fénix, en la quinta posición Deportivo Trujeque, en la sexta posición Valquirias, en la séptima Naisi, en la octava Cinder Black, en la novena Fénix, en la décima Amaranto, en la onceava Gatitas, en la doceava Chetumal FC, en la treceava posición Guerreras, en la catorceava posición Deportivo Holcans y en la decimoquinta posición Santos Gills, que ayer, les digo, tuvimos la oportunidad de dirigir el partido de la escuadra del conjunto de Guerreras, donde hubo un buen partido. La verdad, íbamos perdiendo 3-0 y en un abrir y cerrar de ojos sacamos el empate 3-3 y se llevó la victoria el equipo de Guerreras. Ánimo, chicas, es un equipo que está iniciando, un equipo que le está metiendo todos los kilos, que les mando muchas felicitaciones por la victoria ayer, sacando el empate y ganando en la tanda de penales. El equipo de Guerrera siempre dándole mucho auge. Por lo pronto, esa es la información que tiene que ver con el fútbol femenil. Nosotros vamos a ir una pausa a la brevedad y regresamos con más información. Estamos en tiempo extra con Papa Taker. Volvemos en breve.

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1: Es
0: hora.
1: la 1:30.
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5: Una de la tarde con 35 minutos, miércoles 7 de octubre. Ya hoy miércoles agradable, bueno, un clima medio zafadito ahí. En la mañana llovió, ahorita está el solazo a todo lo que da, pero nos acontece compartirles información que tiene que ver, señoras y señores. El día de ayer el equipo de Taker Sports se llevó su primera victoria en la Liga Rosa, esta liga que cada vez está agarrando más potencia, por mencionar algunos equipos y algunos jugadores que pertenecen a esta Liga Rosa. Por ahí tenemos a Isaac Gávila, Benji Tum, los chinos por ahí, la MA también. Bueno, se está armando bastante bien esta liga. Estamos iniciando la jornada número 2. Bueno, acaba de terminar la jornada número 2 para algunos. Para algunos está comenzando la jornada 3. Para mencionar, señoras y señores, que le quería comentar a todos ustedes que nos están escuchando y también a la gente que nos está viendo a través de las redes sociales, que les mandamos un saludo a través del 89.7 y el Papa Taker, que nos están viendo a través de las redes sociales y Latidos FM, que cada vez está agarrando más auge. Platicaba ayer con mucha gente donde me mencionaban que qué le está pasando también al Romero Molina, porque han habido goleadas, ya han habido partidos en los cuales, bueno,

Ya bueno, está agarrando buena potencia porque también hay knockout, entonces varios jugadores a eso le juegan también. Y es que el día de ayer el equipo de Taker Sports rescató una victoria contra Ecomaya, donde iba cayendo 3-0, empezó 3-0, de ahí 4-1, llegó el empate 4-4, golazo, señoras y señores, que tuvimos la oportunidad de ver, tuvimos la transmisión por parte de Manu. También Shab regresó a las canchas, el buen Shab, que le mandamos saludos, que ya anda tocando la pelota, ya anda, y bueno, el día de ayer marcó un gol que nos dio la victoria al equipo de Taker Sport, que la verdad nos pusimos muy contentos porque hubo nuevos talentos que llegaron. Por ahí Taleno, que le mandó su saludo, por ahí a Bretney, creo que se llama este chico, que la anda rompiendo también. Por ahí también nos dirigió el buen David Andrade, que le mandamos también saludo, que por ahí él nos dio la victoria, ya que Tutti nos abandonó, Tutti se tuvo que ir, el buen árbitro. Pero sí, lo que les mencionaba, que también el arbitraje está siendo muy riguroso en cuanto a lo que compete esta Liga Rosa, ya que pues muchos están acostumbrados a jugar con collares, con pulseras, con aretes. Entonces todavía lo siguen haciendo, entonces ya por reglamento ya la Liga Rosa los está retirando, los está tarjeteando, les dice, bueno, te vas a ir 2 minutitos, y ya eso hace cultura. Y qué bueno que lo estén haciendo, porque si lo permiten en otras ligas, pues bueno, esas ligas lo permiten, pero ya la Liga Rosa ya está agarrando más fuerza nuevamente, ya la gente está yendo. La temporada pasada pues no estuvimos tan cerca en esta Liga Rosa, esta vez hemos estado yendo semana con semana, y pues la gente está yendo, la verdad se está poniendo muy interesante esta Liga Rosa. Y así como la Liga Rosa, también la Liga Interdependencias, que nos compartió la información el organizador Dimas Jiménez en cuanto a la Liga Interdependencias, y es que el día de hoy juega el equipo de Distraídos, el actual campeón, contra el equipo de Topos FC. Esto a las 7 de la noche. El equipo de Alstom a las 8 de la noche se enfrenta ante la escuadra de Coca-Cola. El Tribunal Superior de Justicia se enfrenta a las 9 de la noche contra la Universidad Modelo, y SEM se enfrenta ante la escuadra del conjunto de Tecateros a las 10 de la noche. Y a las 11 de la noche el equipo de Promotores se enfrenta ante la escuadra del conjunto de SPM a las 11 de la noche. Entonces, esa es la información que acontece en cuanto a la Liga Rosa, en cuanto al formato de interdependencias. Y también tenemos la información que compartirles por ahí. Ah, bueno, para mencionarles cómo se encuentra la clasificatoria de la Liga de 40 y más, que nos mencionaba que es la última jornada de los de 40 y más, y ahí viene el repechaje, y todavía hay un pendiente de Ático contra Selva Maya, el cual va 1-1 y solo se jugó medio tiempo. Se acordó jugar el otro tiempo, el otro partido completo. Este es de 40 y más. El día de mañana, Real Camaleones ante la escuadra del conjunto de Ático FC, los Wherevers contra Deportivo Master, Superman FC ante la escuadra del conjunto de Pericos, y la escuadra del conjunto de Mi Nueva España se enfrenta ante Selva Maya Viajes FC. Los partidos son 7, 8, 9 y 10 de la noche, la fecha número 7. En cuanto a la clasificación y el goleo, Gilberto Adolfo Moreno, mejor conocido como La Cuca, de Mi Nueva España con 46 goles. Abraham González de Ático con 37. Edwin Interian de Selva Maya Viajes con 27. Y José Ángel Fernández González de Pericos con 16 goles. Y Luis Miguel Ramírez Morales de Selva Maya Viajes con 15 goles. Esta es la tabla de goleo y la clasificación. El equipo de Selva Maya se encuentra en la primera posición con 32 puntos. Seguidamente el equipo de Ático con 30 puntos, Mi Nueva España con 30 puntos, Superman FC con 15 puntos, Pericos con 13 puntos, Real Camaleones con 12 puntos, Deportivo Master con 10 puntos y los Wherevers se encuentran con 8 puntos. Y en cuanto a la clasificación hasta ahora por parte de la Liga Rosa, la Liga de Máximo Circuito, para mencionarles, para que vayan dándose idea cómo se llaman los equipos y cuando escuchan los enfrentamientos,
El equipo

0: Guerreros, la MAD, hasta ahora se encuentra en la primera posición. Los Dorados del Fútbol en la segunda posición. Jauría FC en la tercera posición. En la cuarta posición, Rebeldes FC. En la quinta posición, Casa Amaranto. En la sexta posición, los Taker Sports FC. En la séptima posición, Espartanos. Y en la octava posición, Transporte de Aguas Residuales Ecomaya. Van a ser partidos muy interesantes, partidos de los cuales les invito a que asistan, y se diviertan y disfruten del buen fútbol champán, del buen fútbol rápido, donde les digo, hay bastantes jugadores de renombre que, bueno, se enfrentan ante sus rivales y les digo que lo dan todo. Son partidos todos los martes, donde por lo menos uno o dos enfrentamientos son muy buenos. Y en cuanto al día de hoy, también hay partidos por parte de la Liga Permanente de Fútbol Rápido del Romero Molina. Y es que el equipo de Warts Electric se enfrenta ante Taba Junior a las 7 y media de la noche. A las 8 y media, el equipo de Telmex se enfrenta ante Roots. A las 9 y media, Atlético Morelia contra Blagen FC. Y a las 10 y media de la noche, Deportivo Ferco ante el equipo de Tabasqueños. Esto es en cuanto a la Liga Permanente de Fútbol Rápido de Romero Molina, donde les digo que los marcadores ahí sí son muy abultados: 17-4, 10-4, 27, 11-3, 12-3, 7-2, 4-3. Bueno, Blagen contra Warner Electric quedó 4-3 el partido la semana pasada. Y en cuanto a la tabla principal del goleo, encabeza Jesús Vargas con 16 goles de Telmex, Pedro Hernández de Telmex con 12 goles, seguidamente Gustavo El Pollo Leal de Sixa con 12 goles, luego sigue el Killer Ixal Gávila de Sixa con 11 goles, de ahí Christopher Sansores con 9 goles del equipo de Bravos, de ahí José Fernández de Ferco con 7 goles y le sigue Dani Sánchez con 9 goles y José Gómez con 19 goles. En cabeza el Panque de Sixa con 19 goles. Nosotros nos vamos a ir a un corte y regresamos con lo último de la información que acontece con el deporte. Eso es Tiempo Extra con Papa Taker. Volvemos en breve.
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0: Una de la tarde con 50 minutos, señoras y señores. Ya estamos en el último corte de tiempo extra. Queremos agradecerle a toda la gente que nos está escuchando y nos está sintonizando. Estamos completamente en vivo y en directo saludando a toda la bandita futbolera, esta bandita que siempre fiel y seguidora de la página. Les mandamos mensajito por ahí. Les voy a leer algunos de los mensajes. Dice: hoy jugamos, dice Puerjeques Horchatita. Saluditos a Gustavo Pacheco. Nos dice Diego Alberto Herrera, nos dice saludos, bro. Dice Bresnaichi, mi compadre, dice saludos, compadre, te mando un fuerte abrazo, tu ahijado, ánimo que te mejores. Dice, qué equipazo, saludos a la capitana y a la luz de tu felicidad. Saludotes, dice, qué lo que llave, saluditos a Hogley, un saludo para Leo Messi, el mejor jugador de toda la historia, que el día de ayer se retiró del fútbol, no, se retiró de la selección. Lionel Messi, dejando a muchos atónitos, él sí lo está haciendo bien, no como su rival, bueno, no su rival, Cristiano Ronaldo, pero Lionel Messi el día de ayer se despidió de la selección dando un buen partido, 3-0, y ni siquiera quiero hablar de la selección mexicana, pero bueno, híjole, no le está yendo bien, no le está yendo bien, ha estado perdiendo la selección mexicana, que bueno, pero le mandamos un saludo a toda la gente. Hoy juegan los puerjeques, nos dice el Inge Trujeque, mándenos la info de a qué horas juegan los puerjeques por ahí. Inge, por lo pronto nosotros le mandamos Les comentamos la información y es que el día de hoy hay cartelera de la Liga MX que se juega en la jaulita a las 7:30, el equipo de Puebla ante Mazatlán, el equipo de América se enfrenta ante Pachuca, el equipo de Atlas se enfrenta ante Pumas y el equipo de Toluca se enfrenta ante Tijuana. Esto es en cuanto a la información que acontece a la Liga MX en su segunda edición. La cartelera hoy va a ser a las 7:30 de la noche, Mazatlán contra Puebla, a las 8:20 América contra Pachuca, a las 9:10 el equipo de Pumas se enfrenta ante Atlas y cierra la jornada el equipo de Toluca contra los Xolos de Tijuana, que bueno, la verdad va a ser un gran partidazo, que le deseamos éxito a todos los que tengan que ver con la Liga MX y ya empieza la Liga de los Bruchones también, que bueno, la Liga de los Gorditos, que bueno, a mí en lo personal me agrada y me gusta. Y también tenemos en cuanto a lo que acontece el día de hoy a las 8:30 de la noche, los Quetzales Flag Football se enfrentan ante la Escuela Modelo en la gran final de Fútbol Abril, el famosísimo Tochito Bandera, un buen enfrentamiento. Hemos tenido la oportunidad de participar ahí con los Quetzales Flag Football, por ahí les tomamos algunas fotos. Esto es hoy la gran final a partir de las 8:30 de la noche. La gente que tenga la oportunidad de ir, disfrútenlo. Es un partido muy bonito, claro, no le entiendo, pero es un evento muy, muy agradable, donde pues estos chicos llevan ya tiempo jugando Tochito Bandera. Y bueno, también en información que acontece de la Liga del Faro, ahorita que nos acordamos de la CODEC, la Liga del Faro el día de hoy se enfrentan los Centauros ante Real Bosque FC y el día de mañana se enfrenta Atlético Brisa contra Ajolotes Chetumal y el día viernes Tibu FC contra Deudores del Gol a las 9 de la noche y el equipo de Tronados FC, el actual campeón de la segunda fuerza ahí en la CODEC, contra Jaguares FC a las 10 de la noche. Estos son en cuanto a la jornada número 1 que acontece a la Liga del Faro. Y pues le mandamos un saludo al buen Aarón Zip, que siempre nos manda información. Y les agradecemos a toda la gente y a toda la audiencia que siempre está presente. Le mandamos saluditos a Diego Alberto Herrera, a Gustavo Pacheco, a Carlos Gasca. Hablando de los Gascas, de la dinastía de los del Sazón de Lichita y Mezcal Dolores, el próximo viernes se viene ahora sí la gran final entre el equipo de Deportivo Trujeque ante la escuadra del conjunto de Mezcal Dolores, donde bueno, va a ser una gran fiesta. Esperemos se diviertan estos muchachos de Mezcal Dolores, que les mandamos un saludo, esos juveniles, y la experiencia de Deportivo Trujeque, que también va a dar de qué hablar. El Inge quiere sí o sí un título, sí o sí quiere ganar y meterse a últimas instancias y por lo menos levantar en un circuito de primera fuerza, ganar. Entonces, tercer lugar también, el equipo de Real Bañil contra la escuadra del conjunto de Guerreros de Cristo. Un enfrentamiento igual por el tercer lugar que va a ser de marcador reservado, ya que esos cuatro equipos son muy buenos, son muy agradables. Entonces, va a ser un enfrentamiento el cual... pues así me preguntan a mí, yo empate entre el equipo de Mezcal Dolores y Deportivo Trujeque, que se vayan hasta la tanda de penales, no me gustaría, porque me agradan los dos equipos, Javi, que siempre apoya y a los chavos, a estos talentos, y el equipo de Deportivo Trujeque en cuanto a estas instancias, siempre los apoya. Por ahí nos dice Merly Karina Vázquez, saludos a Merly y a todo el equipo de Deportivo Trujeque Femenil, que los mencionaba, la próxima semana estaría jugando la semifinal contra el equipo de Chicas Unidas. Les mando un gran saludo a estas chicas ahí con Merle de Deportivo Trujeque Femenil, que la andan rompiendo en todas las ligas. Ya todos quieren ganarles a ese equipo. Pero bueno, es parte de la rivalidad. Esto es lo que acontece con el deporte, señoras y señores. Y agradecer, agradecer a toda la gente que nos brinda y nos manda información semana con semana. Nos manda agradecerle a todo y cada uno de los organizadores. Les vuelvo a repetir, para la gente que se anda conectando acerca de lo que acontece con la Liga Bahía Femli, categoría segunda fuerza, iniciación e intermedias. Esto es en, los días sábados de 5 de la tarde a 11 de la noche en el Campo del Caribe, ahí sobre la, la Nicolás Bravo. Recuerden la premiación, primer lugar, segundo lugar y tercer lugar, trofeos y medallas, inscripciones abiertas. Los que ocupen 983-244-1046, les repito, 983-244-1046, es categoría de iniciación, nuevos talentos, lo que le están llamando ahorita a este formato, donde pueden entrar bastantes equipos, siempre y cuando tengan esta modalidad o esta, estos equipos de iniciación, porque ya sabemos qué equipos son los que son de antaño, y sabemos que tienen bastante tiempo ya jugando. Entonces yo creo que el profe Alex Torres va a saber quiénes sí, quiénes no, y les mandamos saludotes a todo, a toda la gente, y pues agradecer a todos nuestros patrocinadores, que sin duda alguna ellos siempre han estado apoyándonos, a cada uno de ellos. Ya van a escuchar en el corte comercial todos ellos. Por lo pronto, yo me despido, les agradezco a cada uno de ustedes, a toda la gente que está también atrás en la producción, les mandamos saludos, el tiempo extra ha acabado, yo soy Papa Taker y nos vemos hasta la próxima, bye.

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2: Latidos FM te da la hora.
3: Las 2
2: en punto.
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Hola, hola, ¿qué tal? Muy, pero muy buenas tardes. Desde cabina te saluda Ili Carrillo Lugo, la Pantera Lugo, a través de los micrófonos de Latidos. Estamos iniciando esto que se llama Latidos Gruperos, así que a partir de este momento quedamos contigo, estamos contigo, nos quedamos aquí a través de este micrófono y de Latidos, por supuesto, y te invito para que te comuniques con nosotros, a través del 983-10-250-55, 983-10-250-55 es el número para mensajes vía WhatsApp.

0: en esta tarde, tardecita correspondiente al día 7 de octubre del 2026. Vamos a mandar saludos para todas las amigas y amigos que hoy estén celebrando su santo, su cumpleaños. No sé quién celebra su santo hoy, pero pues es día de santo de alguien debe ser. Así que en este día tan especial, pásela bonito, aquellos que están celebrando algo importante, algún acontecimiento especial, algún aniversario, algo debemos estar celebrando. El simple hecho de estar vivos es motivo de celebración.
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0: Bueno, pues en esta tardecita te pongo a tu completa disposición también nuestra... Ay, ay, ay, el acordeón. Se nos ha extraviado, pero bueno, le pongo a su completa disposición para que te comuniques. Ya encontré uno. Aquí está mi acordeón. Este sí es un acordeón porque está bien chiquillo. Ese está bien chiquillito. Entonces, este sí es mi acordeón. Está chiquitito. Bueno, pues entonces, te pongo a tu completa disposición la aplicación. ¿Cómo nos encuentras en tu aplicación? 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
0: Vámonos con el primer tema. Bueno, el primer tema musical. Escuchaste a Rocío Dúrcal con El Destino, haciendo una buena mancuerna con el señor Juan Gabriel, de la inspiración del maestro Juan Gabriel. Y a continuación vamos a mandar un saludito por aquí que tenemos. Bueno, más bien una canción que tengo para ti en esta tardecita. Esto se llama Secreto de Amor. Es en la voz del señor Joan Sebastián. Y queremos saber desde dónde nos estás acompañando, dónde nos escuchas, en dónde estás en esos momentos, en el trabajo, en tu casita, en la oficina, si estás en el trabajo en la oficina, si eres vendedora o vendedor ambulante, si nos escuchas en algún súper, en alguna tienda de conveniencia. Bueno, para ti que nos estás acompañando, muchas gracias. Pero ¿sabe qué? Le voy a mandar un saludo muy, muy especial.
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0: Para todas las muchachas y muchachos que nos escuchan en las tortillerías. ¿Sabe por qué? Porque yo de verdad que los admiro. No los envidio, pero sí los admiro. Porque con este calorón que luego nos toca aquí en nuestra ciudad Chetumal, no hombre, ellos están como los pollitos asados, ¿verdad? Calorón horrible, pero para todas las amigas y amigos que laboran en las distintas tortillerías de Otompe Blanco, de nuestro Quintana Roo, de todo nuestro México. Les mandamos un saludote. Son las 2 de la tarde con 11 minutos. Esto es Latidos Gruperos.

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2: Las 2, con 16 minutos.
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Ok, ya estamos de nueva cuenta con todos ustedes. Son las 2 de la tarde con 19 minutos. 2 de la tarde con 19 minutos. En este día que estamos miércoles, mitad de semana. Se nos va muy rápido, ¿verdad? Los días. Ya. 7 de octubre. Bueno. Saludos para Ana María, para Maggie, para La Chula, le mandamos saludotes, para Sari, para Magaña García, para Vaquita, para Soy Ricky, Daniel, el periquito tierno, dice, ¿me puedes poner por vez primera? La canta Antonio Banda y su legado. Ahorita la buscamos y con mucho gusto la programamos, ¿va? Daniel, el periquito tierno, saludos. ¿Dónde nos escuchas, Daniel? ¿Aquí en Chetumal o en algún lugar de la República Mexicana? Ahí nos comentas. Para Crix TCM. Para Mario también, saludos. Y bueno, para todas y todos los amigos que nos están escuchando también a través del 89.7 de su FM, también les mandamos un saludo muy especial. A ver, tengo saludos para... Dice, buenas tardes, Chula, aquí te andamos escuchando en la oficina. Silvia, Dulce, Maydelin y Cristo. Ahí está, para los saludos para ellos y ellos. Para ellas y él, ¿no? Les mandamos saludos ahí, para, especialmente para Chula, que nos está acompañando en esta tardecita. Que tenga una excelente tarde, amiga. Ay, hoy voy a hacer hasta lo imposible por llegar a tu casa, ¿eh? A ver, tengo saludos para Edgar Figueroa, para Rocco, para Juan Bernal, para Rubicel Artesano y también para... Ricardo, ándele, para Sari, para Magaña García, y vámonos con música, ¿ok? El siguiente tema que te voy a presentar corre a cargo nada menos que de Selena Quintanilla. Este tema que nos trae Selena, es aquí, es nada menos que Si Una Vez. Aquí te la dejo, pero seguidamente vamos a escuchar al grupo Frontera con un tema que se llama Amor Propio. Escúchela, está bien bonita la letra, ya la chequé por acá, está bonita la letra. Ahí se las dejamos a través de Latidos Gruperos.

0: Ya son las 2 de la tarde con 28 minutos, 2:28. Ya nos vamos a ir a la pausa comercial. Antes, por aquí tenemos saludos para Luzma, para la jefa de la jefa Coatepec. ¿Qué dice acá? A ver, permítame tantito. Coatepeque, saludotes. Y dice por aquí que también tenemos saludos. Daniel, el periquito, ya le pusimos, ya tenemos el tema. Ahorita te la programo, Daniel, perdón. Perdón, Daniel.
1: Chiquitita.
0: Saludos para los chicos que nos están escuchando también, para todos los compañeros de trabajo. Saludos ahí para Lick Miguel, para Lick Gabos, también saludotes. Y ahí para Lalo, para Ciro, para Freddy, para Ana, la delegada. O sea, Chío. Mejor conocida como Chío. Para Mireya también. Y creo que mi compañero se llama Antonio. Tengo un compañero que se llama Antonio, creo. No me sé su nombre. Pero creo que así es. Para Mario, para Lady Ramos, para Francisco Cervantes, para Banana Shows, para Titis Elvira. A ver, por ahí también saludamos a Spotter, ¿no?
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0: Para él, así dice él, para usuario 829, para Ángel, para Susi, para Jesús Kawich, para Maggie, para la chula saludotes, para Gerardo, ¿dónde está aquí? Gerardo Enríquez, saludotes. Vámonos con el siguiente tema musical que nos están pidiendo, ¿no? Pero bueno, primero vamos a identificar la media y ahorita volvemos.

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1: Las
0: hora.
1: 2:31.
2: Gerardo Enríquez nos pide una canción. Ili, buenas tardes, ponla del columpio. Si te la pongo, me vas a amar más, claro, muchas gracias. Oye, pero dime, ¿quién la canta?
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2: Es que hay una versión, yo me acuerdo que hace mucho ponía una del columpio, y creo que hay una versión que no puedo poner y una versión que sí puedo poner, algo así, no recuerdo muy bien. Dime quién canta el columpio, Gerardo, y con mucho gusto te la vamos a, si la puedo poner, con mucho gusto la programo, dale.
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2: dice, para la jefa de Coatepeque, para Rosita, para el Tic Tóxico, para Erlinda Suiga, Jacinto García, saludos. Para Mendieta y también para Maléfica. Austreberto, saludos. Y también para Mem. 2:32. Mientras tanto, vámonos con el siguiente tema musical. Este tema que les voy a programar es en la voz de...
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2: Antonio Banda y su legado. Alguien me la pidió y ahorita se la voy a programar. Es más...
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2: La de ese tema de Antonio y su legado, nos la solicita, ahorita le digo quién.
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2: a... ¿Ah? ¿Quién? Daniel el periquito tierno, ¿no? Ándele, ahí está. Ahí va, pa' ti, Daniel. Aquí te la dejo, disfrútalo.
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0: Bueno, pues entonces le voy a comentar a todos ustedes que nos están escuchando a través de la señal del 89.7 de su FM. Para ti que nos estás en esos momentos sintonizando, muchas gracias. Dice, hola, buenas tardes, amiga. ¿Qué pasó, mi amiga?
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0: Dice, si se puede, una, volver a la cumbia. Excelente tardecita. Una, volver a la cumbia. ¿Volver a la cumbia? Ahorita la buscamos, dale, amiga. Te mando saludotes, Brenda, que estés muy bien. Cuídate mucho, que Dios te dé muchísima salud, mucho trabajo, ¿verdad que no? Ok.
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0: Pero también vamos a mandar saludos para mis amigas y mis amigos, los Tintoreros. Ellos no pueden faltar porque, ¿sabe qué? Ellos son fieles radioescuchas de Latidos Gruperos y de en nuestra estación Latidos.
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0: Al igual que es fiel radioescucha nuestra amiga del 1296, Eli, te mandamos saludotes. Buenas tardes.

0: ver mis saludotes. Una de la firma, dos corazones, sin suerte, porfa. Por favor, claro que sí, con mucho gusto. Ahorita te la buscamos, la programamos. Saludos para Víctor Hugo. También aprovechando, ya que dijo Víctor Hugo, le mando saludos a mi primo Víctor, que anda en el TX laborando arduamente. Jura que trabaja. No, sí trabaja. Así que le mandamos saludos a José Víctor José. Y también para su esposa Brisa.
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0: Bueno, pues ya tenemos canciones para programar. En un momentito más se las voy a programar. Deme chancecito. La busco por aquí, la encontramos y la

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2 de la tarde con 48 minutos, 12 minutos y serán las 3 de la tarde, ya van a dar las 3 de la tarde y tenemos saludos, más saluditos que nos llegan, muchas gracias. Por aquí nos piden unas cancioncitas, con mucho gusto las vamos a programar. Volver a la cumbia con nada menos que, a ver, una de Volver a la, bueno, Volver a la cumbia se llama el grupo, ¿verdad? La agrupación, ok. Dice por aquí que tenemos saluditos. A ver, le digo para quién. Gracias por las rosas, mi corazón. Dice por acá, una de la firma, dos corazones sin suerte, por favor. Claro que sí, con mucho gusto. Para Víctor Negro Hernández, saludos para Anamar, saludos para Malú, también el saludito. Para El Maya, también vamos a mandar saludos. Y también para MX Perritos Edits. Hola, Maili. Hola, mi amor. Está en casita. Saludos para ti, para Memije, para quién más. Una de Yuridia, por favor. Saludos de aquí, desde Maya Real. Nos están acompañando, nos escucha Anamar. Así que le mandamos saludos. Y también dice por aquí que tenemos más saludos para todos ustedes que nos siguen acompañando. Muchas gracias. Vamos a irnos con los temas que nos están pidiendo, porque si no, no nos va a alcanzar el tiempo. Por aquí tenemos el siguiente tema musical. Y esto corre a cargo nada menos que... ¿cuál es esta? Dos corazones sin suerte. Ellos son La Firma para Fernie.

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1: De la tarde con 54 minutos. Estamos llegando al final y vamos a mandar un saludo. Nos llega mensaje de voz.
2: Hola, buenas tardes, linda y hermosa criatura. Es grato escuchar que, pues, se acuerdan de uno. Gracias por tus saludos. De igual manera, aquí estamos escuchando tranquilamente todas las melodías aquí en el Robamaletas. Y ya si alcanzo a una melodía, pues, ¿qué te parece? ¿Qué daría yo con los Cardenales de Nuevo León?
1: Pues, mi querido amigo, mi muy estimado y distinguido amigo, ya es tarde, porque me hablan, me mandas mensaje cuando faltan 10 minutos y ya se me acabó el tiempo. Tengo por aquí complacencias, pero mañana no seas malito, mándamelo más tempranito y con mucho gusto te la voy a programar. Ah, no, así. Creí que era viernes, no, mañana es jueves todavía. Saludos para mi buen amigo Balú y para su familia, que estén muy, muy bien. Cuídate mucho, Balú, Dios te bendiga, que haya muchísimo requete harto trabajo. Tengo cariños que sí. Saludos también, dice, hola, buenas tardes, saludos, una complacencia, por favor, llegó tarde el mensajito, mi querida Isabel, así que te la debemos para mañana, solo me la recuerdas más temprano, no me la recuerdes, me recuerdas qué canción te voy a poner más temprano. La mesa del rincón me pide con los Tigres del Norte, pero ya tengo por aquí ocupado el turno con las complacencias. Vamos a escuchar una canción que nos están pidiendo. Bueno, con esos temas me despido. El primer tema, oye, programamos la de Columpio, ¿sí, verdad? Creemos que sí. ¿Tenemos, cuál canción tenemos ahorita? Lo mejor que te pasó. El tema Volver a la Cumbia y nos vamos a... ¿Sí la pusimos? La última, sí, ok. Y nos vamos a despedir también con Que se pega un corazón, con Yuridia. Así que muy buenas tardes, nos escuchamos y Dios me presta vida, salud y tiempo el día de mañana en otra emisión más de Latidos Gruperos a través de Latidos. Yo soy Ili Carrillo Lugo, la Pantera Lugo, y te invito para que a las 5 de la tarde nos escuches de nueva cuenta en Todo Cambia. Buenas tardes, quédate con nosotros en Latidos.

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1: Las 3:04.

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2: Las 3 con 17 minutos.
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0: Las
1: hora.
0: 3:39.
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1: Las 4 con un minuto.

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2: Las 4 con 15 minutos.
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3: Las 4 con 45 minutos.
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1: Las 5 con un minuto.

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1: Muy buenas tardes. Desde cabina te saluda Ili Carrillo Lugo, la Pantera Lugo, a través de los micrófonos de Latidos. Aquí se siente el amor, pero más se siente cuando viene un cambio. Así es, iniciamos Todo Cambia.

Bienvenidos a Todo Cambia. Hoy vamos a platicar de una palabra que todos hemos escuchado, pero que no siempre resulta fácil explicarla, entenderla y aplicarla. Hoy platicaremos de la justicia. Cuando algo no nos favorece, muchas veces decimos que es injusto. Y cuando nos favorece, decimos que es justo. Cuando la situación no nos beneficia, pues quizá comenzamos a ver a esto justo, como lo que había yo comentado, como algo injusto, y lo empezamos a ver de otra manera. Así que la justicia está presente en nuestra familia, en el trabajo, en las amistades, en nuestras decisiones y hasta en la manera en que nos tratamos a nosotros mismos. Y para iniciar esta conversación, para ti, quiero que te hagas estas preguntas y te lo contestes solita, solito, ahí donde nos estés escuchando. ¿Qué significa para ti la palabra justicia? ¿Alguna vez sentiste que recibiste un trato injusto? ¿Es posible ser justo y al mismo tiempo ser compasivo? ¿Ser justo significa tratar a todos exactamente igual? ¿O alguna vez tú fuiste injusta con alguien sin darte cuenta?

Si queremos ser justos, empecemos por juzgarnos a nosotros mismos con la misma severidad con que juzgamos a los demás. Esta es una frase de Epicteto. Y significa que no hay justicia externa sin justicia interna. El que primero se conquista a sí mismo, entonces va a poder juzgar con la verdad.

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2: Las 5 con 17 minutos.
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5 de la tarde con 25 minutos. Ya son las 5:25 a través de Latidos. Recuerda, todo lo que hagas, ya sea positivo o negativo, te será devuelto como la luz que rebota en un espejo, a menudo con más fuerza. Recuerda ser justo. La justicia comienza cuando aprendemos a mirar una situación, no solamente desde nuestro propio punto de vista. Puedes empezar antes de juzgar, más bien dicho, antes de comenzar a juzgar, hay que aprender a escuchar, comprender, porque también es una forma de actuar con justicia. La justicia no busca venganza, busca equilibrio. Y como la imagen de la justicia lo dice. En una imagen, si ustedes buscan una imagen de la justicia, van a ver a una mujer con una balanza. Y esto significa el equilibrio. Por eso la justicia no es buscar venganza, es buscar equilibrio. Ser justo también significa saber escuchar. No todo lo que parece injusto desde nuestra perspectiva lo conocemos por completo. La justicia necesita razón, pero también humanidad. Donde falta empatía, la justicia puede convertirse simplemente en castigo. Por eso, quien imparta justicia debe usar la razón, pero también parte del corazón.

Y seguimos platicando acerca de la justicia, porque es fácil pedirla cuando somos nosotros quienes sentimos que algo nos fue arrebatado o algo nos está perjudicando. Pero ¿qué sucede cuando somos nosotros quienes tenemos que reconocer un error? En la familia, ¿es justo que uno de los hijos tenga más responsabilidades que otro? ¿O acaso es justo comparar constantemente a los hijos, a los hermanos? ¿Es justo exigir respeto cuando nosotros no respetamos? ¿Y en el trabajo? Repartir responsabilidades de manera equilibrada. Eso sería justicia. Pero reconocer el esfuerzo de los demás, también. No apropiarnos del trabajo de otra persona cuando no lo realizamos nosotros. No juzgar a alguien sin conocer sus circunstancias. La justicia en las amistades. También existe la injusticia cuando una amistad solamente funciona cuando una persona necesita algo. Cuando una persona siempre escucha, ayuda y está disponible, mientras la otra parte solamente aparece cuando necesita algo. ¿Y para ti qué pesaría más? ¿Que alguien te haga una injusticia o que después no tenga la capacidad de reconocerla? Y es que cada vez que observamos una injusticia y no actuamos, estamos entrenando nuestro carácter para ser pasivos y eventualmente perdernos la habilidad para defendernos a nosotros mismos y también a aquellos que amamos. Y como diría Montesquieu, no hay tiranía más cruel que la que se perpetra bajo el escudo de la ley y en nombre de la justicia.

0: Muchas gracias por todo.
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2: Las 5:44.

A veces, la justicia que esperamos de los demás comienza con la justicia que debemos practicar nosotros. Cuando nosotros también somos injustos, puede ser uno de los momentos más duros y difíciles de aceptar. Porque, como dice el dicho, vemos los errores de los demás, pero no vemos la de nosotros. Vemos la paja en el ojo ajeno, pero no en la de nosotros. Hablar de justicia no solamente significa reclamar nuestros derechos. También significa preguntarnos, ¿estoy siendo justa con los demás? Cuando juzgamos sin conocer la historia completa, esa es una de las situaciones que suceden muy a menudo y en la vida cotidiana. Cuando escuchamos solamente una versión, para juzgar, como un juez, debemos escuchar ambas partes y emitir un juicio. Pero tenemos esa manía de solo escuchar una versión y con eso nos basta para crucificar. Hay otra situación, cuando exigimos algo que nosotros no damos, cuando perdonamos nuestros errores, pero condenamos los de los demás, cuando queremos comprensión, pero no comprendemos, cuando pedimos oportunidades, pero no las damos. Qué interesante sería que antes de preguntar por qué no fueron justos conmigo, también pudiéramos preguntarnos, ¿yo fui justa con esa persona? Porque reconocer nuestros propios errores no nos hace débiles. Al contrario, demuestra nuestra madurez.

Reconocer una injusticia que cometimos también es hacer justicia. No siempre somos víctimas. Algunas veces también necesitamos reconocer que nos hemos equivocado. La justicia comienza con la honestidad. Ser justo no significa tener siempre la razón. Y es que hay una conexión muy especial entre tres conceptos: justicia, empatía y perdón. Perdón no significa negar una injusticia, significa decidir qué hacemos con aquello que nos ocurrió. Pero recuerda, decidir qué hacemos. ¿Se puede perdonar y al mismo tiempo poner límites? ¿Tú crees? ¿Una persona que cometió una injusticia merece una segunda oportunidad? ¿Acaso siempre tenemos que perdonar? ¿Y qué diferencia existe entre perdonar y permitir que vuelvan a dañarnos?

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1: Las 6:00
0: en punto.

La justicia puede poner límites. La empatía nos ayuda a comprender. El perdón puede ayudarnos a dejar de vivir atrapados en aquello que nos hizo daño. Eso es lo que nos ayuda el perdón. Y perdonar, pues, no es borrar la injusticia, solo nos ayuda a recuperar nuestra paz. Poner límites puede también es una forma de respetarnos. Y ser empáticos no significa justificar las acciones de alguien. La justicia necesita límites. El corazón necesita paz. En nuestra vida nos vamos a encontrar con algunas situaciones que no vamos a entender. Personas que hacen las cosas bien y aún así enfrentan dificultades. Personas que se equivocan y aparentemente no reciben consecuencias. Entonces aparece una pregunta bien difícil. ¿Realmente existe la justicia?

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6 de la tarde con 19 minutos, y es una 6:19. A lo largo de nuestra vida, vamos a encontrarnos con situaciones que no entendemos. Pero que poco a poco aprendemos a distinguir entre la justicia y la injusticia. Existe la justicia personal, la familiar, la emocional, la social y la justicia hacia nosotros mismos. Porque no siempre podremos controlar las decisiones de los demás. Pero sí podemos decidir qué clase de persona queremos ser nosotros. Y quizá una de las mayores formas de justicia sea no permitir que una injusticia nos convierta en personas injustas. Que alguien haya sido injusto con nosotros no significa que tengamos que convertirnos en una persona injusta. No podemos controlar todas las injusticias del mundo, pero sí nuestras propias acciones.

0: 14 minutos antes de las 7 de la noche.
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2: Latidos FM te da la hora.
3: Las 6:46.
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te preocupes. No te preocupes por ser bueno. Preocúpate por ser justo. La verdad es que demasiada bondad a veces solo nos hace inútiles y no valiosos.

Y entre las cosas de la justicia y entre las frases de la justicia es que no hay que hacer a otros lo que no quisiéramos que nos hagan o no quisiéramos recibir. Bueno, pues hoy estuvimos platicando de la justicia. Quizá hubo muchas preguntas y nos vamos con más preguntas que respuestas. Porque ser justo no siempre es sencillo. A veces implica reconocer nuestros errores. A veces significa poner límites. Otras veces significa escuchar antes de juzgar. Pero hay algo que sí podemos elegir. Tratar a los demás con dignidad, actuar con honestidad y procurar que nuestras decisiones no lastimen innecesariamente a personas que nos rodean, a personas que nos quieren, que nos aman. Porque la justicia no solamente se trata de recibir lo que creemos merecer, también se trata de aprender a dar a los demás aquello que nosotros esperamos recibir. Consideración, humanidad, respeto y honestidad. Recuerda, todo cambia. Cambian las circunstancias, cambian las personas, cambian nuestras ideas y también podemos cambiar nosotros. Hoy pregúntate, ¿has sido justo contigo? ¿Estás siendo justa o justo con los demás? Muchas gracias por habernos acompañado a lo largo de este espacio. Todo cambia. Nos escuchamos en el próximo programa. No olvides, la justicia comienza cuando dejamos de pensar solamente en lo que merecemos y empezamos a pensar también en lo que los demás merecen de nosotros. Yo soy Ily Carrillo Lugo, la Pantera Lugo. Si Dios me presta vida, salud y tiempo, nos escuchamos el día de mañana en otro programa más de Todo Cambia. Así es, todo cambia. Lo único que no cambia es el cambio.